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Segundo, designación de dos asambleístas con la facultad para firmar y aprobar el acta de la asamblea. 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

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De acuerdo a lo que dispone el artículo 69 del Estatuto Social, el Club Atlético Ameguino convoca a los socios, socias, a la Asamblea General Ordinaria, fuera de término, que se va a realizar en la sede social el próximo lunes 5 de octubre a partir de las 20:45. Se van a tratar el orden del día: primero, un minuto de silencio en homenaje a los socios fallecidos en el transcurso del año; segundo, designación de dos asambleístas con la facultad para firmar y aprobar el acta de la asamblea; tercero, consideración de la memoria y balance general correspondiente al ejercicio número 89, comprendido entre el 1 de noviembre del 2024 al 31 de octubre del 2025, y el cuarto, temas varios. Además, la memoria y balance estará a disposición de los asociados en la secretaría del club. Recuerden, será el 5 de octubre a las 20:45 cuando se lleve adelante entonces esta Asamblea General Ordinaria del Club Atlético Ameguino. 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

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De acuerdo a lo que dispone el artículo 69 del Estatuto Social, el Club Atlético Ameguino convoca a los socios, socias, a la Asamblea General Ordinaria, fuera de término, que se va a realizar en la sede social el próximo lunes 5 de octubre a partir de las 20:45. Se van a tratar el orden del día: primero, un minuto de silencio en homenaje a los socios fallecidos en el transcurso del año; segundo, designación de dos asambleístas con la facultad para firmar y aprobar el acta de la asamblea; tercero, consideración de la memoria y balance general correspondiente al ejercicio número 89, comprendido entre el 1 de noviembre del 2024 al 31 de octubre del 2025, y el cuarto, temas varios. Además, la memoria y balance estará a disposición de los asociados en la secretaría del club. Recuerden, será el 5 de octubre a las 20:45 cuando se lleve adelante entonces esta Asamblea General Ordinaria del Club Atlético Ameguino. 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

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De acuerdo a lo que dispone el artículo 69 del Estatuto Social, el Club Atlético Ameguino convoca a los socios, socias, a la Asamblea General Ordinaria, fuera de término, que se va a realizar en la sede social el próximo lunes 5 de octubre a partir de las 20:45. Se van a tratar el orden del día: primero, un minuto de silencio en homenaje a los socios fallecidos en el transcurso del año; segundo, designación de dos asambleístas con la facultad para firmar y aprobar el acta de la asamblea; tercero, consideración de la memoria y balance general correspondiente al ejercicio número 89, comprendido entre el 1 de noviembre del 2024 al 31 de octubre del 2025, y el cuarto, temas varios. Además, la memoria y balance estará a disposición de los asociados en la secretaría del club. Recuerden, será el 5 de octubre a las 20:45 cuando se lleve adelante entonces esta Asamblea General Ordinaria del Club Atlético Ameguino. 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

0: pero muy buen día, que dicen, que cuentan. ¿Cómo les va? Bienvenidos a la mañana de hoy, bienvenidos a la emisión, a la semana. Estamos poniendo en marcha un nuevo día, una nueva mañana de radio, una nueva emisión y con esta, por supuesto, una nueva semana. Último lunes y últimos días ya para este septiembre 2026, para lo que queda de este septiembre 2026. Lunes 28 de septiembre, así estamos empezando a vivir y compartir un nuevo día y una nueva semana, como siempre, unidos por el dial en la frecuencia de 93.3 en FM Ciudad. Agradecidos de tenerlos ahí del otro lado y por supuesto invitándolos para que se queden hasta la una de la tarde para compartir, como siempre, actualidad, información y muy buena música.
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0: Apertura musical para la mañana de hoy. Arranque para esta la emisión del lunes 28 de septiembre. Última de hoy, ¿eh? Realmente es la última, el último lunes. Y estamos allí bajando y corriendo poco a poco el telón para lo que queda de este septiembre 2026. Y como siempre, lo hacemos unidos por el dial a través de la frecuencia de 93.3 en FM Ciudad y hasta la una de la tarde disfrutando de 5 horas a pura radio. Hoy nos esperan 5 horas de buena radio, como siempre, con toda la información, con toda la actualidad, con la música que, y como siempre, programan ustedes, por supuesto, de manera conjunta con nosotros. Así que la bienvenida para los que van llegando, gracias a los que desde muy tempranito ya se pegan al dial, como siempre, hasta la una de la tarde en esta la mañana y la emisión de hoy aquí en Buen Día Ciudad.
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0: Recuerden que se comunican con nosotros a través del 2355-411032. La manera rápida y ágil de poder llegar a nosotros. Para ponerle música a la mañana, para sumarle información, para dejar algún dato que se transforme en información también, para dejarnos alguna opinión, inquietud, como siempre, como cada día, también en esta, la mañana y la emisión de hoy. En este lunes 28 de septiembre que compartimos a través del dial en FM Ciudad y hasta la 1 de la tarde. WhatsApp de audio, de texto, la manera que tenés para poder participar. Estamos en las redes sociales también y como siempre a lo largo ya de esta, la mañana de hoy, mañana de lunes 28 de septiembre.
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Las 8:35 exactamente en la mañana de hoy. Les quiero ya contar, en este caso compartimos todo lo que ocurrió en materia de juegos durante el fin de semana. El repaso por las quinielas del sábado, último sorteo hasta el momento realizado, y todo lo que pasó durante el fin de semana, sábado, domingo, en materia de Loto y Quini. Por supuesto, también, claro, el anticipo ya de todo lo que se viene a partir de hoy. Las cabezas del fin de semana, hablando de quinielas, el 4283, 4283 en la ciudad. El día sábado por la noche, la cabeza para la provincia, el 4768, 4768. Santa Fe, que tuvo como primer premio al 019. La cabeza para Córdoba, el 065. El primer premio para Entre Ríos, 865. Y completó Montevideo, en este caso, con el 509 como primer premio, entonces, durante el sábado por la noche. Te repaso, 283 en la ciudad, 768 en la provincia, 019 en Santa Fe, 065 en Córdoba, 865 en Entre Ríos y el 509 en Montevideo. Hablemos ahora de lo que dejó el loto el día sábado. Saben ustedes que se cerró el sábado con un nuevo sorteo de loto. Y en este caso el resultado fue el siguiente, vacante la versión tradicional, 5.101 millones de pesos, una cantidad de plata realmente impresionante, importantísima en la versión tradicional. La versión match, que también quedó con pozo vacante y con un acumulado de casi 2.000 millones de pesos. Y la versión desquite, que también quedó vacante con 2.519 millones de pesos. En el sale-o-sale, el resultado fue el siguiente, con 5 aciertos, 11 ganadores. Cada uno de estos 11 ganadores que va a cobrar algo más de 4.748.000 pesos. Esto fue lo que dejó el loto. Hablemos ahora del Quini, que fue lo que pasó con Quini durante la noche de ayer, lo más reciente que ha ocurrido en cuanto a materia de juegos. La versión tradicional quedó vacante, 1.100 millones de pesos, ya el acumulado de esta versión tradicional. La segunda vuelta quedó vacante y atención, ya con 4.067 millones de pesos acumulados. Y la versión revancha, que también quedó vacante con un acumulado de 1.092 millones de pesos. En el siempre sale y con 5 aciertos, muchos, 52 fueron los apostadores, los ganadores de este fin de semana. Cada uno cobrará 9.329.000 pesos. Esto es lo que tiene que ver con materia de juegos, lo que ocurrió durante el fin de semana. Todo vacante en el loto, todo vacante en el Quini. Por supuesto, se espera una importantísima jugada el próximo miércoles, hablando de estos juegos. Arranca hoy la semana y se pone en marcha, como siempre, con las quinielas de cada día y esa oportunidad de poder apostar, quien ya lo quiera, para Loto y Quini del próximo miércoles.

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0: Las 8 y 44 exactamente en la mañana de hoy, ¿eh? Bueno, tengo un montón de mensajes, tengo mucha gente temprano, como siempre, ya del otro lado, amigos y amigas que nos escuchan, que nos escriben, que para nosotros sumamente importante, reconfortante realmente saber que están ahí del otro lado, como siempre. Mari, por ejemplo, que anda tempranito, me dice, buen día, tradicional, saludo. Arrancando muy temprano cada día, Mari, ¿eh? Siempre iniciando su día y haciéndonoslo saber que anda ahí en frecuencia. 6 y 53, mirá, más exactamente. Y ahí nomás, también, y muy tempranito, mi amigo Talo, que cuenta, pide, propone que buen día, amigo.
1: Buen día, Hugo. Feliz comienzo de semana para vos, tu familia, todo ameguino. Bueno, acá estamos. Parece que llovió algo, ¿no? Medio pocón, ¿no? Quiera seguir. Quiera hacer el tiempo. ¿Seguirá o no? Bueno, esperamos el pronóstico de qué pasa. Bueno, te voy a pedir un tema del chaqueño palavecino. Flores para mi madre. Bueno, gracias, Hugo. Hasta luego.
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0: Ramona también y muy tempranito me dice por acá, buen día, buen comienzo de semana, Hugo Vaz. Bueno, muchas gracias, Ramona, muchas gracias. Gracias, Pepe, que seguramente también ha arrancado el día con nosotros allí en la frecuencia de FM Ciudad. Les mandamos un gran, gran saludo.
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0: Despierta con una sonrisa y afronta el día con alegría. Buenos días, esto es la frase que nos manda Ramón en el día de hoy. Bueno, Roxana también y tempranito anda por allí. ¿Qué me cuenta? Buen día.
3: Diego, pasame un tema de... en una canción de... 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

0: 9:11 minutos exactamente en todo el país, ¿eh? Así seguimos disfrutando del buen folclore de cada día, de cada mañana, el que ustedes van programando como siempre.
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0: Doce minutitos pasaron de las 9 de la mañana ya y tengo mensajes, decíamos, de los oyentes de cada día, de cada mañana. Ale, que anda por ahí, me pide, me cuenta, me propone que buen día.
4: Buen día, Hugo. ¿Cómo andás? ¿Me podrías pasar algún tema de la Sole? Soy Ale, gracias.

0: Bueno, hablando también y de saludos, mi querido amigo Omar, que anda por ahí, me dice, buen comienzo de semana, Hugo, ¿habrá más lluvia? Me pregunta Omar por acá. Ya te lo digo, Omar, ya repasamos en un instante nada más el pronóstico para hoy, ¿eh? ¿Qué es lo que en materia de clima tendremos? Bueno, te lo voy a contar en algún ratitito nada más.
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0: Hablando de amigos que andan por el otro lado, buen día, me dice un amigo por acá. Bueno, muy buen día. Allí, atento a las redes, a la radio, a todo, el amigo dejando el saludito. Le mandamos un abrazo muy grande a la distancia. Bueno, vamos a ir compartiendo poco a poco lo que nos van pidiendo y proponiendo en esta mañana, ¿eh? Las Ule nos habían pedido. Bueno,

0: ¿Se animan a usar Pucay o no? Yo creo que si le cambio la letra se van a animar más. Si yo digo, por ejemplo, a ver. Si usted nunca fue a Medellino. Ahí estamos, de a poquito, ¿eh? De a poquito vamos entrando confianza. No conoce mi país.
1: Qué lindo, ¿eh? La Sole aquí y en Ameguino, nombrando a Ameguino, por supuesto, poniéndose la camiseta de aquel lugar que lo recibía con tanto cariño aquí en el Festival del Pueblo. Bueno, alguien que había propuesto la Sole y sonó de esta manera, bien, además, pulenta lo que tuvimos aquí en la mañana de hoy. Te recuerdo que te comunicas con nosotros al 2355-411032. Esto que ya suena me lo pedía nuestro amigo Talo hace algún ratito nada más, ¿eh? Que pidió justamente el chaqueño palavecino y este Flores para mi madre.

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0: Cuento lo que en materia de clima vamos a tener durante el día de hoy, ¿eh? ¿Qué es lo que va a ocurrir en cuanto a tiempo? ¿Cómo estará? Bueno, vale la pena repasar lo del fin de semana, porque nuestro pronóstico y todos los pronósticos daban una lluvia más importante de la que tuvimos, porque prácticamente ni siquiera fue lluvia, fue apenas alguna lloviznita que tuvimos en algún momento del domingo, pero realmente no hemos tenido lluvia como queremos, necesitamos y además como se había anunciado. Nada de eso se cumplió. Hablábamos de 15 a 40 milímetros, muy lejos de eso, apenas alguna regadita nada más durante el fin de semana. Pero bueno, ¿qué es lo que dice el pronóstico y estará acertado? Es la pregunta, ya uno duda y pone en duda lo que dicen los pronósticos. Para hoy, la temperatura máxima es 20 grados. Linda temperatura la que vamos a tener hoy. Nada de sol, es un día con un cielo totalmente cubierto todo el día de hoy. El viento que alcanza una velocidad máxima de hasta 33, 34 kilómetros, viento sureste durante todo el día de hoy, ¿eh? Desde el sureste estará el viento hoy, va creciendo a medida que avanza el día para alcanzar en la tarde de hoy una velocidad máxima de hasta 32, 33, 34 kilómetros. ¿Qué va a pasar? ¿Hay lluvia o no? Hay pronóstico de lluvia. Nuestro pronóstico dice que va a llover. Será durante la tarde y noche de hoy, esto es lo que dice, pero en una cantidad realmente mínima. Mínima cantidad, entre 2 y 10 milímetros. Esto es lo que dice nuestro pronóstico. ¿Será? ¿Se cumplirá? Todos, ¿eh? Hasta aquel que mira el teléfono habitualmente para saber qué va a pasar con el clima, que generalmente se muestra un poco certero, bueno, pifiaron todos realmente, incluido el nuestro, y me hago cargo. Pero lo que dice para hoy es que vamos a tener tiempo inestable en la tarde y noche de hoy. Bueno, habrá que ver si se cumple. En cuanto a la cantidad de lluvia, muy poquita, entre 2 y 10 milímetros, esto es lo que indica para el día de hoy. Ya te voy a contar qué dice el resto de la semana que va a pasar, qué es lo que vamos a tener en esta semana que recién está arrancando. Te vamos a compartir la información de lo que va a suceder hasta el próximo domingo, inclusive en algún ratito nada más.
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Bueno, tuvimos la tranquera con Escondido del Trabajo, apenas pasaba nuestro informe del tiempo, del clima para el día de hoy. Me lo había pedido un amigo, Héctor, desde Porvenir, que me programaba ese tema de la tranquera que formó parte musical de la mañana. Les mando un saludo muy grande para Héctor, para Noemí, para mis amigos de Porvenir, para toda la gente que en Porvenir escucha, que no son pocos, que son muchos realmente, que nos escuchan cada mañana, que comparten con nosotros cada día, cada mediodía aquí en Buen Día Ciudad. Bueno, les quiero contar que encontraron un teléfono celular. Esto ocurrió hace algún rato en inmediaciones del hospital. Aquella persona que ha perdido un celular, bueno, como siempre lo digo, nos tiene que dar todos los detalles. En principio, agradecer y felicitar a la persona que lo encontró, porque saben ustedes que, aunque debería, no siempre ocurre que quien encuentre un celular lo quiera devolver. Bueno, es el caso de esta persona que encontró este celular y por lo tanto no vamos a contar nada acerca del celular. Quien lo perdió o quien haya perdido un celular, porque puede que sean y coincidan con otro extravío también, que sea más de uno, nos tiene que decir la marca del celular, el modelo de este celular, el color de la funda del celular, todo lo que, y si tiene cargador, el cargador para poder enchufarlo, para poder desbloquearlo y lógicamente demostrar que es el dueño, dueña de este teléfono que fue encontrado, recordamos, en inmediaciones allí del hospital de nuestra ciudad. Agradecer y felicitar, como digo, a las personas que encuentran cosas en la vía pública que tienen un valor importante como un teléfono celular, pero que además tiene un valor extra para quien lo perdió y lo sabe interpretar, en este caso esta persona y otras también por suerte, y lo ponen a disposición para que lo puedan recuperar. Simple y mínimamente lo que pedimos es los datos del teléfono: color, marca, modelo y lógicamente cargador de por medio para poder enchufarlo, desbloquearlo y estará demostrando que realmente es el dueño, dueña de este celular.

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Lo voy a dedicar para un amigo de la casa. Raulito anda por allí trabajando, anda repartiendo soda, ¿eh? Recuerden que bueno, hacen una soda de una calidad impresionante. La potencia del chorro que no se puede creer. Impresionante la amiga. No, pero además tiene una puntualidad, un servicio y, por supuesto, transmitiendo principalmente mucha confianza. Así que allí están, laburando, repartiendo, dejando y reponiendo el sifón allí en tu casa, en distintos lugares y hogares de la ciudad, comercios también y, por supuesto, escuchando la radio. Programando esto que suena Horacio Guaraní, dedicado para Daniel, me dice el amigo Raúl, porque hoy me acompaña él.

0: Bueno, eso lo había pedido y propuesto hace algún ratito nada más nuestro amigo Raulito, dedicado para Daniel, que lo anda acompañando hoy, andan de reparto y escuchando la radio, sintonizando la frecuencia de 93.3. Bueno, espero haber difundido todos los mensajes. Le voy a deber a Marta un poquito y otro le voy a complacer, porque en realidad me proponía un folclore, dada la hora, te lo voy a quedar debiendo. Agustina Venegas me había pedido y además me dice si podés pasar Patotero, el tango que nos está proponiendo para hoy. Y será justamente donde la vamos a complacer con el tango que nos está proponiendo, Patotero. Y además termina el mensajito con tres corazones. Imagínense ustedes cuáles, ¿no? Y de qué color, principalmente, azul, amarillo y azul. Así termina el mensaje de Marta hoy. Claro, los bosteros agrandados estamos, ¿eh? Qué partido dio vuelta a Boca ayer, impresionante.
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0: Muy bien, así vamos en la compañía mutua de Linda Buena de cada día a través del dial 93.3 en FM Ciudad. Y ya cerrando esta primera parte de hoy en Buen Día Ciudad, esta parte destinada a lo nuestro, ya se viene el tango de cada día, este que nos estaba pidiendo y proponiendo nuestra querida amiga Marta hace algún ratito nada más. Ya se viene la información, la actualidad, lo que habla el país y el mundo.

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1: Patotero sentimental. Esto era lo que compartíamos aquí en la mañana de hoy. En este caso, el polaco Roberto Goyeneche pasaba y sonaba interpretando esta el tema y el cierre que nos había propuesto para hoy, el tango que nos había propuesto nuestra querida amiga Marta. Así que saludos para Marta, gracias por, como siempre, programar música. Y entonces esto que nos estaba pidiendo, este tema que entregaba, interpretaba y muy bien el polaco Roberto Goyeneche. 10:10 de la mañana, tiempo de noticias.
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Los temas y los títulos más importantes en lo que habla el país y el mundo en la mañana de hoy. El repaso, como siempre, por lo más importante a nivel nacional e internacional, presentado por G36 para su dirección única nueva de calle 24 entre 7 y 9. Hecha la ley, es lo que dice hoy un tema central. Argentina celebra hoy el Día de Acción Global por un aborto legal y seguro con una ley vigente, aunque con un gobierno decidido a obstaculizar el ejercicio de los derechos de las mujeres en todo el país. Su principal herramienta es el desfinanciamiento de la compra de los medicamentos necesarios, pero también alcanza los programas destinados a evitar los embarazos no deseados. Más temas y títulos hoy. En Bahía Blanca, a las promesas se las llevó el agua. Milei anunció una ayuda de 226 mil millones de pesos para reconstruir la ciudad tras la trágica inundación, pero un año y medio después ejecutó menos de la mitad de todos esos fondos. Con una foto que recuerda, no solo ilustra la información, sino que recuerda aquel momento, el más trágico que ha tenido en su historia Bahía Blanca, recordarán ustedes, con una asistencia en realidad de todos los argentinos, entre ellos ameguinenses que estuvieron trabajando en el lugar. Remontada azul y oro, con 13 cabezazos de Valencia, Boca se impuso por 3-2 ante Racing y se metió en semifinales de la Copa Argentina. Recordemos que en un partido que parecía ya con un resultado casi puesto, porque a falta de menos de 30 minutos ganaba por 2-0 Racing este superclásico del fútbol argentino, Boca en tan solo 23 minutos lo dio vuelta y ganó por 3-2. Más temas y títulos en la mañana de hoy, en este día que, por supuesto, tiene entre otros este: riesgo país en 600 puntos. ¿Qué está mirando el mercado y por qué preocupa el gobierno? Bueno, lo cierto es que el riesgo país sigue creciendo en los últimos días con las complicaciones que eso acarrea a la Argentina. Recesión, consumo y exportaciones. Las señales que anticipan menos crecimiento económico son las perspectivas no buenas para la República Argentina. El freezer de Olivos, Huevos y Tecnópolis, Karina Cálida y el PJ de Ushuaia a Tucumán, es lo que dice hoy las charlas de Quincho, que tienen que ver con el orden político. La economía puede ser el talón de Aquiles de Milei para el 2027, es lo que dice hoy otro de los títulos. Las tasas largas suben por las nubes, pero no hay una crisis de deuda, sino una economía que crece al rojo vivo. Se produjo el temido tantrum, es lo que dice otro de los temas centrales. El gobierno oficializó los feriados por la visita de León XIV. ¿Qué días no se trabaja? Bueno, recordamos que el gobierno nacional decretó el feriado el próximo 9 de noviembre por la llegada del Papa León XIV a la República Argentina. El mundo empresario se divide entre París y Mar del Plata, es lo que dice hoy otro de los títulos. Milei negó el riesgo de recesión, habló de una desaceleración y garantizó el financiamiento hasta fines del 2027. En cuanto a la información internacional, Chile condiciona su apoyo a la Argentina en la causa Malvinas. Reino Unido ejerce la soberanía desde hace 200 años. Esto es lo que dice el ministro, que se refirió a la autodeterminación de Chile entonces de, y una vez más, como ha ocurrido ya incluso en el momento bélico, apoyar a Gran Bretaña y, por supuesto, en este caso, enfrentarse a la República Argentina. Otro de los títulos que también sonaban aquí en esta mañana: Irán capturó un segundo submarino espía de los Estados Unidos en el estrecho de Hormuz. Analiza la información encriptada, es lo que dice otro de los temas. Piden detener a Españolo por los nuevos informes sobre las compras en Andís. Bueno, recordamos que por esta presunta corrupción cuasi ya confirmada, piden ahora la detención de Españolo, que fue aquel que dio a conocer los audios, que dio lugar a la investigación y al descubrimiento de lo que estaba pasando en la Andís y, lógicamente, con el dinero de los discapacitados. Los temas y los títulos, lo que habla el país y el mundo en la mañana del lunes 28 de septiembre, presentados, como siempre, por G36.

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0: 10:22 en la mañana de hoy, mañana de lunes 28 de septiembre. Así venimos compartiendo, disfrutando de la mañana y la emisión de hoy, ¿eh? Abriendo la semana con esta emisión en este lunes 28 de septiembre, último lunes para este septiembre 2026. Y además, uno de los últimos días esta semana, le bajamos el telón al septiembre 2026, aunque parezca mentira, increíble. Bueno, y mucho al sol no vamos a salir, como lo dice Fito en esta cortina, porque hoy el sol se ha negado para nosotros. Es un día sin sol, con un cielo totalmente cubierto. Vamos a repasar en algún ratito nada más lo que tiene que ver con el pronóstico para hoy, lo que en materia de tiempo, clima tendremos, y en un rato más adelante también, por supuesto, todo lo que hace referencia al pronóstico extendido. ¿Qué es lo que vamos a tener desde hoy hasta el fin de semana? Toda esta semana, bueno, te lo vamos a contar en algún ratito nada más, por supuesto, de esta mañana. Repetimos también en algún instante lo que tiene que ver con materia de juegos, lo que dejó el fin de semana, todo lo que se viene ya y a partir de hoy te lo vamos a contar también. Nos espera una muy buena mañana de radio, ¿eh? Con mucha información a lo largo de esta mañana de hoy. Quédate con nosotros ahí, quédate en el dial, participá. Te recuerdo que lo haces, como siempre, vía WhatsApp, audio, texto, al 2355-411032.
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Un minutito falta para llegar a las 10:30 de la mañana de hoy, ¿eh? Así estamos en un nublado día con un cielo totalmente cubierto. Pero bueno, ya te vamos a repasar el pronóstico para hoy y te vamos a contar también el pronóstico extendido, qué va a pasar a lo largo de toda la semana. Y recordando así que ni cerca, ¿eh?, de la lluvia que esperábamos, que pronosticábamos y principalmente que necesitamos realmente. Bueno, ¿se dará hoy? Dificulto, dijo un amigo. Habrá que ver realmente si hoy tenemos lluvia, tal como lo dice el pronóstico, si hay alguna variante, si es más, por ejemplo, bueno, hace falta el agua, ¿eh? Si en algo coincidimos todos es en la necesidad del agua, más allá de que nos guste o no la lluvia, pero en realidad, decíamos, hace muchísima falta el agua, está negada en Ameguino en realidad. Y bueno, el contraste de alguna manera, porque mientras todos estamos pensando en lo que se viene, que es el niño, estamos pidiendo un poco de agua porque es lo que realmente nos hace falta por este momento.

Bueno, lo que había prometido, lo que tiene que ver con materia de juegos, lo que ocurrió durante todo el fin de semana, qué pasó el sábado, el domingo, qué es lo que se viene a partir de hoy lunes. Compartimos todo lo que ocurrió en materia de juegos durante el fin de semana, el repaso por las quinielas del sábado, último sorteo hasta el momento realizado, y todo lo que pasó durante el fin de semana, sábado, domingo, en materia de Loto y Quini, por supuesto también, claro, el anticipo ya de todo lo que se viene a partir de hoy. Las cabezas del fin de semana, hablando de quinielas, el 4.283-4283 en la ciudad. El día sábado por la noche, la cabeza para la provincia, el 4.768-4768. Santa Fe, que tuvo como primer premio al 0.19. La cabeza para Córdoba, el 0.65. El primer premio para Entre Ríos, 865. Y completó Montevideo, en este caso, con el 509 como primer premio, entonces, durante el sábado por la noche. Te repaso, 283 en la ciudad, 768 en la provincia, 0.19 en Santa Fe, 0.65 en Córdoba, 865 en Entre Ríos y el 509 en Montevideo.

Hablemos ahora de lo que dejó el Loto el día sábado. Saben ustedes que se cerró el sábado con un nuevo sorteo de Loto. Y en este caso el resultado fue el siguiente, vacante la versión tradicional, 5.101 millones de pesos. Una cantidad de plata realmente impresionante, importantísima en la versión tradicional. La versión Match, que también quedó con pozo vacante y con un acumulado de casi 2.000 millones de pesos. Y la versión Desquite, que también quedó vacante con 2.519 millones de pesos. En el sale-o-sale, el resultado fue el siguiente, con 5 aciertos, 11 ganadores. Cada uno de estos 11 ganadores que va a cobrar algo más de 4.748.000 pesos. Esto fue lo que dejó el Loto. Hablemos ahora del Kini, que fue lo que pasó con Kini durante la noche de ayer, lo más reciente que ha ocurrido en cuanto a materia de juegos. La versión tradicional quedó vacante, 1.100 millones de pesos, ya el acumulado de esta versión tradicional. La segunda vuelta quedó vacante y atención, ya con 4.067 millones de pesos acumulados. Y la versión revancha, que también quedó vacante con un acumulado de 1.092 millones de pesos. En el siempre sale y con 5 aciertos, muchos, 52 fueron los apostadores, los ganadores de este fin de semana. Cada uno cobrará 9.329.000 pesos. Esto es lo que tiene que ver con materia de juegos, lo que ocurrió durante el fin de semana. Todo vacante en el Loto, todo vacante en el Kini. Por supuesto, se espera una importantísima jugada el próximo miércoles hablando de estos juegos. Arranca hoy la semana y se pone en marcha, como siempre, con las quinielas de cada día y esa oportunidad de poder apostar, quien ya lo quiera, para Loto y Kini del próximo miércoles.

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41 minutos pasaron ya de las 10 de la mañana de hoy. Bueno, entre otras cosas, vamos a hablar de deportes, haremos un repaso por lo que ha ocurrido durante este fin de semana. ¿Qué fue lo que dejó, por ejemplo, la última fecha del torneo clausura de la Liga de General Villegas? Se bajó el telón para el torneo clausura, se cerró este pasado fin de semana. Fecha número 13 y última para el clausura. Te vamos a contar ya lo que ocurrió. Recordemos que había campeones en realidad, ¿eh? Porque en primera y en tercera ya estaban determinados los campeones. Atlético Villegas en primera, Ingeniero en tercera, pero claro está, los resultados iban a determinar el resto de las posiciones y de acuerdo a las posiciones también quedar armados los grupos para lo que se denomina el reducido, este último torneo que se desarrolla en la liga a partir del próximo domingo y que le da actividad a los clubes en lo que resta de este año 2026. Bueno, te vamos a hablar de lo que ocurrió, cómo están las cosas, cómo quedó en definitiva las posiciones generales del torneo clausura, tanto en primera como en tercera.

Bueno, hablando de mensajes, tengo una cantidad de mensajes, ¿eh? Mucha gente que anda por allí en la sintonía proponiendo alguna que otra cosa. Carlitos me había propuesto un tema de El Chaqueño Palavecino. Bueno, desde ahí hasta que yo pasé el mensaje, en realidad había sonado El Chaqueño Palavecino, con un tema que había propuesto Talo hoy y que por supuesto sonó, así que dedicado también para el amigo Carlitos, que como siempre anda en frecuencia y hoy programando al Chaqueño Palavecino, que sonó, por supuesto, con Flores para mi madre. Ese fue el tema que sonó del Chaqueño y que, por supuesto, lo había pedido Talo, pero al mismo tiempo también, claro, complaciendo a Carlitos, un amigo de la casa que nos pedía algo del Chaqueño bien hoy temprano por la mañana.

0: Esteban y Sebastián coincidían en mandarme algo. Mirá lo que me mandaron, ¿eh? En realidad los dos me mandan lo mismo. Seba, que me dice buen día, Huguito, me pone la imagen del mate y me manda esto que coincide con lo que Esteban apenas un par de minutos antes me había mandado también. Mirá.
1: Buen día. Hermosa mañana, ¿verdad? Ah, lo que fue esta vez. Lo que fue esta vez.
0: Bueno, era una publicación de TikTok. Los dos me enviaban exactamente lo mismo. Y claro, con ese audio muy popular de Francella, utilizado fundamentalmente en la jerga futbolera, ¿no? De acuerdo al resultado de cada fin de semana y por el equipo que alguien simpatiza, cuando buenas noticias ha habido el fin de semana, al día siguiente aparece el audio de Francella. Bueno, y en este caso con una imagen que sin duda alguna fue el jugador del fin de semana. Se trata de Ener Valencia, el jugador de Boca que marcó los tres goles, los tres de cabeza, que le permitieron dar vuelta a un partido que parecía ya para Boca perdido, porque Racing lo ganaba por 2-0, y en los últimos 23 minutos, tres cabezazos, impresionante la ubicación y la potencia de los cabezazos de Ener Valencia, que le permitieron a Boca alzarse con el triunfo por 3-2. Y bueno, claro está, aparecen estas cosas típicas del fútbol y que en este caso nos enviaban Seba y también el amigo Esteban. Bueno, recuerden que se comunican con nosotros en el 2355-411032.
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0: cuento lo que en materia de clima vamos a tener durante el día de hoy, ¿eh? ¿Qué es lo que va a ocurrir en cuanto a tiempo? ¿Cómo estará? Bueno, vale la pena repasar lo del fin de semana, porque nuestro pronóstico y todos los pronósticos daban una lluvia más importante de la que tuvimos, porque prácticamente ni siquiera fue lluvia, fue apenas alguna lloviznita que tuvimos en algún momento del domingo, pero realmente no hemos tenido lluvia como queremos, necesitamos y además como se había anunciado. Nada de eso se cumplió. Hablábamos de 15 a 40 milímetros, muy lejos de eso, apenas alguna regadita nada más durante el fin de semana. Pero bueno, ¿qué es lo que dice el pronóstico y estará acertado? Es la pregunta, ya uno duda y pone en duda lo que dicen los pronósticos. Para hoy, la temperatura máxima es 20 grados. Linda temperatura la que vamos a tener hoy. Nada de sol, es un día con un cielo totalmente cubierto todo el día de hoy. El viento que alcanza una velocidad máxima de hasta 34 kilómetros, viento sureste durante todo el día de hoy, ¿eh? Desde el sureste estará el viento hoy, va creciendo a medida que avanza el día para alcanzar en la tarde de hoy una velocidad máxima de hasta 32, 33, 34 kilómetros. ¿Qué va a pasar? ¿Hay lluvia o no? Hay pronóstico de lluvia. Nuestro pronóstico dice que va a llover. Será durante la tarde y noche de hoy. Esto es lo que dice. Pero en una cantidad realmente mínima. Mínima cantidad. Entre 2 y 10 milímetros. Esto es lo que dice nuestro pronóstico. Será, se cumplirá. Todos, ¿eh? Hasta aquel que mira el teléfono habitualmente para saber qué va a pasar con el clima, que generalmente se muestra un poco certero, bueno, pifiaron todos realmente, incluido el nuestro, y me hago cargo. Pero lo que dice para hoy es que vamos a tener tiempo inestable en la tarde y noche de hoy. Bueno, habrá que ver si se cumple. En cuanto a la cantidad de lluvia, muy poquita, entre 2 y 10 milímetros. Esto es lo que indica para el día de hoy. Ya te voy a contar qué dice el resto de la semana que va a pasar, qué es lo que vamos a tener en esta semana que recién está arrancando. Te vamos a compartir la información de lo que va a suceder hasta el próximo domingo, inclusive en algún ratito nada más.
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nubladita, pero con buena temperatura. Así venimos en esta mañana de hoy, en esta la mañana de este lunes, ¿eh? Te lo contamos recién cuando compartimos la información del pronóstico para hoy, con una máxima prevista de 20 grados, una térmica de 21, un día totalmente nublado y con una con un anuncio, con un pronóstico de lluvia para la tarde-noche del día de hoy. ¿Será que se da la lluvia en la tarde y en la noche de hoy? Bueno, veremos. Te recuerdo que tampoco es mucho lo que podría ocurrir en materia de lluvia, que sí, y seguramente la vamos a tener, pero ojalá en una buena medida, necesaria medida, porque en realidad no se viene dando. Dani recién me mandaba un mensajito y me dice, buen día amigo, que andes bien. Dice, ¿qué pasa con la lluvia que no quiere? Muchas brujas, brujos, corren la tormenta, jaja, me pone el amigo por acá. Mirá, no sé si brujas o brujos o qué, pero la verdad, de la manera que se ha negado la lluvia es impresionante.

0: Bueno, hablando de gente amiga, hablando de mensajitos, ahí lo tengo al amigo Miguel. ¿Qué me cuenta, Miguelito? Me manda una foto. A ver, vamos a escuchar el audio primero. Buen día, amigo.
1: Miguelito, buen día, ¿cómo estás? Nero, ahora te voy a pasar una foto. Lo que encontré el sábado en la ruta 66 y lo quiero devolver porque seguramente es de alguna bebé, alguna nena. Y yo te paso la foto, después te manejas vos. Está acá en mi casa, calle 18 entre 35, casa del zapatero. Ya más dato que eso, imposible, ¿no? Así que ahora yo te voy a pasar una foto. Lo encontré más o menos del Obrador. Cuando yo venía de Blaquier, lo encontré del Obrador, más o menos a 300 metros más allá, más adelante, yendo para Blaquier. Pero yo ya venía de vuelta cuando lo encontré, ¿entendés? Creo que los crucé a usted ahí en el paso a nivel cuando venía llegando acá a la ciudad. A vos, a Oscarcito y a... ¿Qué más era? No me acuerdo quién otro iban. Tres eran ustedes. Esto fue el sábado, tipo 3 de la tarde, 2 y pico.
0: Bueno, ahí me pasa la foto de la que encontró. Es una muñeca, está vestida, tiene ropa, está vestida con ropa de tela verde y blanca, un verde fluo y blanca. Y la encontró en la ruta 66, nos cuenta Miguelito, y por supuesto la pone a disposición nuestra y a través nuestro de quien la haya perdido. Seguramente alguien que anduvo por la ruta, se le ha caído esta muñeca, y a veces es importante, fundamentalmente para la niña que, o niño que ha perdido esta muñeca. Recordamos, la tiene nuestro querido amigo Miguel. Cualquier cosita, se comunican con nosotros y les pasamos el número, el contacto, para que coordinen con Miguel. Que es verdad, nos encontró rato antes, nos cruzamos en la ruta 66, nos despeinó el amigo, impresionante.

0: No, en la ruta no, si no anduvimos por la ruta nosotros. En el paso a nivel del San Miguel, ahí lo cruzamos al amigo Miguelito.
1: No me quemé, si sabés que mi bicicleta es gasolera, mote.
0: No, el hombre anda fuerte, el hombre.

0: Bueno, recuerden que con nosotros se comunican al 2355-411032. Recuerden que hay un teléfono que encontraron, es un teléfono encontrado allí en inmediaciones del hospital hoy por la mañana. La persona que haya perdido un teléfono celular en estas últimas horas, bueno, se comunica con nosotros, le vamos a decir quién y dónde lo tiene. Claro está, tiene que darnos la marca, el modelo del teléfono, color de funda, bueno, todo lo que realmente sirva para demostrar que es el dueño o dueña de este teléfono. Cargador de por medio para poder enchufar y, lógicamente, desbloquear y dar el número para hacerlo sonar, todo lo que sea necesario para saber que realmente lo están entregando a la persona que corresponde, ni más ni menos. Agradezco como siempre a la gente que encuentra cosas en la vía pública y a través nuestro permite que sus dueños o dueñas las recuperen, como pasa siempre.
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16 minutos pasaron de las 11 de la mañana de hoy en este día lunes, en este comienzo de semana. Bueno, hablando un poquito de efemérides, les quiero contar que hoy es el día del director y vicedirector de escuela, ¿no? Por supuesto, directoras y vicedirectoras, que creo además son mayoría aquellas mujeres directoras y vicedirectoras, ¿eh? Los hay hombres también, pero siempre hay mayoría de mujeres, al menos hasta el momento, aunque ha ido creciendo también en estos últimos años la cantidad de varones que acceden a este lugar dentro de la educación. Bueno, hoy día del director y vicedirector de escuela se celebra cada 28 de septiembre y es un reconocimiento para principalmente los equipos directivos, directores y vicedirectores o rectores también, claro, que representan el personal docente de mayor jerarquía en las instituciones educativas, ¿eh? Hoy, día del director, vicedirector, rector,

de las escuelas, que son aquellos que tienen mucha responsabilidad con el funcionamiento todo de cada escuela que dirigen y que además tienen que articular de alguna manera entre los estudiantes, los docentes y las familias de los estudiantes que van a la escuela que dirigen. Así que no es una tarea fácil, es una tarea que se valora y mucho, y decíamos, tienen su día en este 28 de septiembre. Septiembre es el mes de la educación, como se lo conoce. Se celebra, recordemos, el Día del Maestro, el Día del Profesor, el Día del Auxiliar de la Educación. Y también el 28, ya en la última parte de septiembre, en la última parte del mes de la educación, el Día del Director, Vicedirector y Rector, entonces. Y por supuesto los saludamos en este día, ¿eh? Los y las saludamos en este día. Es una buena oportunidad para valorar y reconocer esta, la actividad importante que llevan adelante con gran responsabilidad.

Bueno, me dice una amiga por acá, gallina, hincha de River, me dice, también es el día del hincha de River. Y como no sabía y no estaba seguro, entré a Google y tiene razón mi amiga, hoy, Día Internacional del Hincha de River. Se celebra cada 28 de septiembre, una fecha que fue establecida oficialmente en el 2003 por la comisión directiva de esta institución, de River. Se eligió este día específicamente como un homenaje al nacimiento de Ángel Amadeo Labruna en el año 1918. Nacía un 28 de septiembre de 1918. Labruna, considerado de manera casi unánime como el máximo ídolo y goleador en la historia de River, y que, decíamos, entonces en homenaje justamente a este gran jugador como Amadeo Labruna, Ángel Amadeo Labruna, cada 28 de septiembre se celebra el Día del Hincha de River. Quiero saludar a todas y todos los hinchas de River, que tengan hoy un lindo, un bonito día, a celebrarlo como hincha, ¿no? Más allá de los resultados, que, y no es una cargada, digo, no son de los mejores, pero es el Día del Hincha de River, y seguramente, como pasa con los que somos de Boca, con mucho orgullo sentimos el nombre y los colores de nuestro equipo favorito. Así que les quiero mandar un abrazo muy grande a todos los hinchas de River. Tienen su día, celébrenlo, festéjenlo y, por supuesto, con orgullo, mostrar que son verdaderamente hinchas de uno de los equipos más grandes de la Argentina y del mundo, como lo es River Plate. Hoy, Día Internacional del Hincha de River, como cada 28 de septiembre.

siempre hincha, en las buenas y en las malas, mucho más, me cuenta Cele por acá, y ni hablar, así tiene que ser, ¿no? Así tiene que ser, debe ser así. Y bueno, Cele, que es una fana de River, atenta y también y muy fiel oyente de la radio, dice, en las buenas y en las malas, más todavía.

Este es el himno de River, que como muchos de los equipos del fútbol de la primera y del mundo tienen su tema, su himno, y este es el himno de River, escúchenlo.

0: un poquito de River. Hoy nos enteraba mi querida amiga, le mando un abrazo muy grande para Pocha, que es el día del hincha de River. Bueno, noticiado de esto, compartíamos un poco la info y también un poco del himno de River y el reiterado saludo. Feliz día, hinchas de River.
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0: Me cuentan por acá, me dicen, hola Hugo, buen día. Estas llaves fueron encontradas el sábado en el Plan Federal 3. Si podés, pasalo. Muchas gracias, me cuentan y dicen por acá. Y me mandan la imagen. Son tres llaves de puerta, tres llaves paleta, como se denomina el estilo de esta llave. Y no tienen un llavero, simplemente un par de argollitas que unen a estas tres llaves que, recordamos, fueron encontradas en el Plan Federal 3. Así que aquella persona que haya perdido esta llave se comunica con nosotros, inmediatamente le vamos a decir quién, dónde las tiene, o le vamos a pasar el contacto para que, lógicamente, coordine y pueda recuperarlas. ¿Eh? Como siempre, muy, muy agradecido de aquellas personas que encuentran distintas cosas en la vía pública y a través nuestro permiten justamente que sus dueñas, dueños, los recuperen. ¿Eh? Muchísimas gracias. Bueno, momento de hablar de fútbol, hablemos de lo que ocurrió durante este fin de semana. Vamos a hacer referencia a la última fecha del torneo clausura.
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Como les había contado, se cerró el torneo Clausura, se jugó la última fecha, la 13ª fecha de este torneo, durante el pasado fin de semana. Vamos a compartir en este caso los resultados para la tercera división en esta última fecha disputada este fin de semana. El sábado, como adelantados, jugaron estos partidos y con estos resultados. Atlético Charlone venció a Sarmiento de Ameghino por 4-0. Santa Rita de Piedritas, que le ganó por la mínima a Atlético Villegas, 1-0 el triunfo para el equipo de Piedritas, para Santa Rita. Y el domingo, ya completándose en el día de ayer la fecha 13, última para este torneo Clausura en tercera división, Ingeniero le ganó

0: perdón, Ingeniero de Banderalo cayó ante Juventud Unida de Banderalo por 4-1. En el clásico de Banderalo, triunfo, goleada en realidad para Juventud sobre Ingeniero por 4-1. Atlético y Bunge, Atlético Ameguino, empataron 0-0. Local fue en este caso el equipo naranja. Cañada Seca, que venció a Deportivo Blaquier por 3-0. Eclipse de General Villegas venció a Cosmopolita por 1-0. Libre había quedado en esta fecha Sportivo de General Villegas, ¿eh? Recordamos que de acuerdo a estos resultados y ya terminado el torneo clausura, resultó campeón en tercera división Juventud Unida de Banderalo, que tuvo doble festejo, título, pero y además se quedó y por goleada con el clásico durante el día de ayer ante su histórico eterno rival, en este caso Ingeniero de Banderalo. Ingeniero que terminó segundo en las posiciones con 25 puntos, 32 en este caso, amplia diferencia para el equipo de Juventud Unida, que con 32 puntos resultó campeón. Segundo Ingeniero con 25, Santa Rita en el tercer lugar con 23, Eclipse 20 puntos, Sarmiento de Ameguino 16, Atlético Ameguino 15, Cosmopolita de Piedritas 13, Fútbol Club de Emilio de Bunge también 13 puntos, Atlético de Cañada Seca y Atlético Charlones 12 puntos, y cerrando las posiciones, Sportivo, Deportivo Blaquier y Atlético Villegas con 10 unidades, ¿eh? Muy buena performance tuvieron los equipos de Ameguino, Sarmiento 16, Atlético 15, en la mitad de la tabla, mitad de hacia arriba de la tabla de posiciones en tercera división para los equipos ameguinenses. Esto fue entonces la culminación, el cierre para, recordemos, la tercera división entonces con estos resultados y por supuesto con Juventud, que resultó campeón entonces de este torneo clausura en tercera división.
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Hablando de efemérides, hay un montón de efemérides. Hablamos que hoy es el día del director, vicedirector y rector. Bueno, reiteramos nuestros saludos para todos ellos y ellas, los que desempeñan esta importante labor y, por supuesto, tienen ni más ni menos que la responsabilidad de la conducción de distintas instituciones educativas. Hoy, decíamos, también es el Día Internacional del Hincha de River. Hemos saludado, y lo vuelvo a hacer, a los hinchas de River en su día. Hoy también se cumple, hablando de efemérides, un aniversario más de un terrible, lamentable hecho que tiene que ver con la escuela y que ocurrió un 28 de septiembre como hoy, pero del 2004, hace 22 años atrás. Se conoce como el incidente escolar de Carmen de Patagones. Cuando yo les nombro esto y la ciudad, fundamentalmente, seguramente ya asocian rápidamente y recuerdan rápidamente lo que ocurrió, ¿no? Un día como el de hoy, pero en el 2004, en el Instituto número 202 y las Malvinas de Carmen de Patagones, en el sur de la provincia de Buenos Aires, un alumno de 15 años, identificado como Rafael, disparaba con un arma contra sus compañeros de aula, provocando la muerte de 3 de esos compañeros e hiriendo a otros 5. Era la mañana del martes 28 de septiembre del 2004, cuando en la Escuela de Enseñanza Media de número 202 de Carmen de Patagones, este alumno de 15 años, que de acuerdo a la información era víctima de bullying, disparó sobre sus compañeros en el aula que compartía con él. Disparó sobre todos sus compañeros e hirió a 5 y lamentablemente mató a 3, ¿no? Esto recuerda aquel insólito, tremendo, trágico hecho ocurrido en Carmen de Patagones un día como de hoy, pero del 2004. Bueno, tiene que ver con otra de las efemérides también del día de hoy. Hablando de lo que tiene que ver con efemérides en este día, hay varias, ¿eh? Hoy es el Día Provincial de la Lengua Guaraní. Bueno, esto tiene que ver con una lengua muy especial y con una región fundamentalmente muy, pero muy especial, que es Corrientes, ¿no? Con la provincia de Corrientes. Porque en Corrientes hoy se celebra el Día Provincial de la Lengua Guaraní, muy utilizada incluso allí. Hablábamos hoy de, entre otras cosas, que es el Día del Microbiólogo. En el día de hoy, 28 de septiembre, se celebra el Día del Microbiólogo en conmemoración al fallecimiento del químico y bacteriólogo francés Pasteur, Louis Pasteur. Bueno, la fecha recuerda la muerte justamente de Pasteur, ocurrida en 28 de septiembre, pero de 1895.

Y en cuanto a uno de los hechos más importantes, una de las celebraciones más importantes que podemos destacar en el día de hoy, una de ellas tiene que ver con esto que les voy a contar ahora, porque hoy es el Día de Acción Global por el Acceso al Aborto Legal y Seguro. Lo cierto es que hoy es el Día de Acción Global por el Acceso al Aborto Legal y Seguro. Cada 28 de septiembre se celebra justamente este día, fecha convocada por un movimiento feminista con el fin de legalizar la práctica y evitar la muerte de muchas mujeres en el mundo a causa del aborto clandestino. Quien tiene la decisión de abortar lo hace, haya o no ley que lo permita, y generalmente hacerlo en el anonimato, hacerlo quizá de manera insegura, a veces no siempre con profesionales, incluso buscando cualquier tipo de manera, ha terminado con la vida de un montón de personas y de mujeres. Bueno, lo cierto es que se reconoce en esta efeméride como el Día por la Despenalización y Legalización del Aborto. Una iniciativa que surgió acá, en nuestro país, en la Argentina, en el año 1990, y en el ámbito de un encuentro feminista latinoamericano y del Caribe, y que después se extendió por todo el planeta y se celebra por asociaciones feministas a nivel internacional. Por esto, global, ¿no? Hoy en todo el mundo es el Día de Acción Global por el Acceso al Aborto Legal y Seguro. Una iniciativa que, decíamos, surgió justamente en la República Argentina y lamentablemente todavía no ejercida en la plenitud que realmente se merece, porque siempre se ha intentado y en algunos casos lamentablemente logrado poner alguna traba para aquella persona, para aquella mujer que ha acudido justamente a la justicia para obtener la autorización para el aborto legal y seguro, y lamentablemente ha habido impedimentos que han hecho que esto no ocurra, y en otros que ocurra de manera muy tardía, realmente con todo lo que eso y los riesgos significan. Bueno, otra de las efemérides, quizá una de las más importantes en el día de hoy. Bueno, disfrutamos un poquito de la música también en la mañana con esto, lo nuevo de Luis Fonsi, Me Despido.

mira, Paola le encanta este tema, dice, déjalo todo. Bueno, Digidi, un tema muy utilizado en redes, incluso es relativamente nuevo, muy bueno. Y Paola, que está atenta a la radio, preguntaba cómo se llama ese tema. Déjalo completo, por favor, cuenta, dice.

0: Excelente tema, ¿eh? Bueno, suena como cortina habitualmente y cada mañana y durante toda la mañana, en reiteradas oportunidades, ese tema, digidí, que le gusta y mucho a Paola. Le mandamos un saludo muy grande para Pao, que anda como siempre en frecuencia de FM Ciudad. Lo tengo al amigo Trini por ahí. ¿Qué me cuenta mi querido amigo Trini? A ver.
1: Huguito, buen día. Lo están quemando ya, Huguito. Lo están escuchando en las redes siempre. Yo que soy un tipo que estoy metido en las redes. A ver, todo el día estoy tiqui, yeah. ¿Cómo va, amigo? ¿Cómo te trata el tiempo? Está lindo para bicicletear. Recién pasó un colega tuyo por acá.
0: Pasé por tu casa, Trini, sábado a la tarde. Me parece que no había un alma ahí, ¿eh? El hombre había viajado, me parece, no se veía nada. Buen día, Hugo, en tu compañía. Un rico mate para empezar la mañana. Feliz inicio de semana. Me cuenta y me dice Mónica por acá que me manda una imagen hermosísima de un mate. Viste cuando recién lo arrancás, espumoso, como se ve, impresionante.

0: Robito, ¿cómo va a pasar un sábado? Tenés que golpear vos cuando pasás, porque no vas a pensar que me estoy escondiendo, sino... Amigo,
1: no, amigo,
0: vas a pasar y golpear. Trini, Trini, tenés que decir. No, estaría, ¿sabés cómo, no? Horizontal, horizontal.
1: No, ni loco, ni loco, Trini, mirá, tiene boyero puesto. Primero tenés que andar saltando el boyero. Y después, en la única parte que se podía entrar, un perrito medio clarito ahí, Trini, que debe medir, echado, creo que como un metro de alto. Echado, Y con cara de hambre, de chapa. No, ni loco, Trini.

0: Amparando Trini, ya andaré, Trini, pero de verdad pasé, parecía tapera, porque no había nada. Digo, el amigo Trini se me fue para América o La Pampa, pero no, estaba siesteando el hombre, era hora de siesta además.
1: No, vos pasá nomás, si el perro. Es el mejor amigo el hombre, el perro ese.
0: Ah,
1: ¿no
0: sí, ¿sabes qué? Claro, sí, quedá tranquilo.

0: Bueno, es que, claro, no referiste a él como icono.
1: ¡Eh, Huguito! ¡Tra! Huguito, tenés que pasarme el tema, que mi señora no lo conoce. El tema es estar al pedo, ¿viste? Ahora, como estoy al pedo, me pasa con las redes, ¿viste? Estoy para las redes, amigo, para las redes. Para las redes, ¿eh? No va a pensar que estoy para abajo.

0: decirte.
1: Hola, buen día, Hugo. Te estoy escuchando. Ojo, que somos muchos los hinchas de River.
2: Pero ¿y cómo
1: y
2: no?
1: También estamos muy orgullosos de ser hinchas de River. Hoy festejamos nuestro día.
2: Nada malo, todo lo contrario hemos dicho de los hinchas de River. Reitero mis saludos porque hoy es el Día Internacional del Hincha de River, ¿eh? Así que ahí está, de festejo. El que se denomina el gallina, ¿no? El de River, así como el bostero es el de Boca, los gallinas son los de River. El 28 de septiembre, cada 28 de septiembre, Día Internacional del Hincha de River. Mi amigo Martillo me ha enviado algo, seguramente tiene que ver con River. Ahí ya lo chusmeo y lo ponemos al aire. Vamos a ver de qué se trata.

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0: 12:19 exactamente en la mañana de hoy. Bueno, decía, completando los mensajitos, lo tengo a mi querido amigo Martillo con un mensajito por ahí. Vamos a ver qué dice Martillo. Todo aparenta ser de Boca, de River, perdón, hoy en el Día Internacional del Hincha de River. Bueno, le mando un saludo muy grande para el amigo Martillo. Bueno, ¿qué me mandó Martillo? A ver, quiero escuchar, quiero ver. A ver qué mandó el amigo. Para que no arranca, amigo.
1: Va a sacar la pelota desde la esquina, Pavón. 16 minutos. Señoras y señores, se va a adelantar Pavón. Todo Boca a buscar el empate. Viene Solaza fuera del área. Atención, que va el córner, va. Se adelanta Pavón, se cierra Armani. El taco no, hace la personal y ahí se va. Se va, se viene Martínez para el gol. Y va el tercero, y va el tercero, y va el tercero. Y gol de River.

0: liquida el partido, señoras y señores. 16 minutos y medio. River 3, Boca 1.
1: Martillo, te fuiste al carajo. Martillo, en el Día Internacional del Hincha de River festejando y con un partido viejo y cargándolos de Boca. Bueno, reitero mi saludo a los hinchas de River. No voy a caer en la provocación de mi queridísimo amigo Martillo, pero te equivocaste, Martillo, porque hoy es el Día del Hincha de River. Y no hay. Luego, el error más grande de un hincha de River lo acaba de cometer Martillo. Cargar a un hincha de Boca con la malaria de hoy de River y con la buena racha de Boca, porque es verdad, el fútbol tiene esos, ¿no? Cíclicos momentos que a veces te ponen arriba, que al rato te ponen abajo, y hay que disfrutar en las buenas y aguantar y resistir en las malas. Pero provocar en un día como el de hoy, cuando la intención es saludar, felicitar, desearles lo mejor al hincha de River, con un viejísimo resultado de fútbol discutible incluso, y donde te puedo hablar de la actualidad. Recién chismeaba justamente los últimos clásicos, ¿quién los ganó? Martillo, un año que no nos ganan. Han perdido en el Monumental, han perdido en la Bombonera, han perdido en todo, quedaron afuera de todo, amigo. Disfruta el día hoy. Está nervioso mi querido amigo Martillo y tiene que buscar videos de muchos años atrás. Feliz día, hinchas de River. No hagan lo de Martillo, por favor. Miren que no están en condiciones.
2: Ustedes un balazo.

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1: Ah, con razón las gallinas estaban contentas hoy. Claro, cuando fui a juntar los huevos, las gallinas me recibieron con una alegría. Ah, con razón, hoy el hincha de River. Bueno, felicidades para todos los hinchas de River. Incluyo a mi señora, que hincha de River.

0: Che, Hugo, buen día, ¿cómo andás? Dejalo, Hugo, dejalo, ¿viste? Cómo viven de recuerdo las gallinas. Viven de recuerdo nomás.
1: Te dije, Martillo, no es un buen día. Hoy es un día para festejar, celebrar institucionalmente, pero no para cargar al justo al que le va bien y te acaba de ganar los últimos partidos. No, no, error, Martillo. Y no le vamos a seguir la corriente. Yo quiero abrazar a los hinchas de River, y lo digo de corazón, porque tienen un día, el suyo es este, el 28 de septiembre, y más allá de todo, es el día donde, con orgullo, uno sale a festejar, celebrar y con orgullo contar justamente que es hincha de ese club, uno de los más importantes de la Argentina y el mundo, como lo es River Plate. Así que a todos los hinchas de River, saludos. Menos a Martillo, que me hizo enojar.

0: Mándale un saludo a mi hermano, porque somos los somos cuatro y él solo es de River y nosotros somos de Boca, los otros tres.
1: Decirle un feliz día, muchas

gracias. Sí, yo soy fanática de Live. ¿Anoche no festejaste vos?

0: Che, Hugo, le ha quedado en la memoria, lo único que puedes festejar es eso nomás. Sí, han perdido todo. Está triste Martillo en vez de festejar. ¿No sabe quién ganó ayer?
1: Pásale un gol de Boca, se ponen más alegres los ríos.

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De acuerdo a lo que dispone el artículo 69 del Estatuto Social, el Club Atlético Ameguino convoca a los socios, socias, a la Asamblea General Ordinaria, fuera de término, que se va a realizar en la sede social el próximo lunes 5 de octubre a partir de las 20:45. Se van a tratar el orden del día: primero, un minuto de silencio en homenaje a los socios fallecidos en el transcurso del año; segundo, designación de dos asambleístas con la facultad para firmar y aprobar el acta de la asamblea; tercero, consideración de la memoria y balance general correspondiente al ejercicio número 89, comprendido entre el 1 de noviembre del 2024 al 31 de octubre del 2025, y el cuarto, temas varios. 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

Entonces, esta Asamblea General Ordinaria del Club Atlético Ameguino. 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
1: Los temas y los títulos más importantes en lo que habla el país y el mundo en la mañana de hoy. El repaso, como siempre, por lo más importante a nivel nacional e internacional, presentado por G36 para su dirección única nueva de calle 24 entre 7 y 9. Hecha la ley, es lo que dice hoy un tema central. Argentina celebra hoy el Día de Acción Global por un aborto legal y seguro con una ley vigente, aunque con un gobierno decidido a obstaculizar el ejercicio de los derechos de las mujeres en todo el país. Su principal herramienta es el desfinanciamiento de la compra de los medicamentos necesarios, pero también alcanza los programas destinados a evitar los embarazos no deseados. Más temas y títulos hoy. En Bahía Blanca, a las promesas se las llevó el agua. Milei anunció una ayuda de 226 mil millones de pesos para reconstruir la ciudad tras la trágica inundación, pero un año y medio después ejecutó menos de la mitad de todos esos fondos. Con una foto que recuerda, no solo ilustra la información, sino que recuerda aquel momento, el más trágico que ha tenido en su historia Bahía Blanca, recordarán ustedes, con una asistencia en realidad de todos los argentinos, entre ellos ameguinenses que estuvieron trabajando en el lugar. Remontada azul y oro, con 13 cabezazos de Valencia, Boca se impuso por 3-2 ante Racing y se metió en semifinales de la Copa Argentina. Recordemos que en un partido que parecía ya con un resultado casi puesto, porque a falta de menos de 30 minutos ganaba por 2-0 Racing este superclásico del fútbol argentino, Boca en tan solo 23 minutos lo dio vuelta y ganó por 3-2. Más temas y títulos en la mañana de hoy, en este día que, por supuesto, tiene entre otros este: riesgo país en 600 puntos. ¿Qué está mirando el mercado y por qué preocupa el gobierno? Bueno, lo cierto es que el riesgo país sigue creciendo en los últimos días con las complicaciones que eso acarrea a la Argentina. Recesión, consumo y exportaciones. Las señales que anticipan menos crecimiento económico son las perspectivas no buenas para la República Argentina. El freezer de Olivos, huevos y Tecnópolis, Karina Cálida y el PJ de Ushuaia a Tucumán, es lo que dice hoy las charlas de Quincho que tienen que ver con el orden político. La economía puede ser el talón de Aquiles de Milei para el 2027, es lo que dice hoy otro de los títulos. Las tasas largas suben por las nubes, pero no hay una crisis de deuda, sino una economía que crece al rojo vivo. Se produjo el temido tantrum, es lo que dice otro de los temas centrales. El gobierno oficializó los feriados por la visita de León XIV. ¿Qué días no se trabaja? Bueno, recordamos que el gobierno nacional decretó el feriado el próximo 9 de noviembre por la llegada del Papa León XIV a la República Argentina. El mundo empresario se divide entre París y Mar del Plata, es lo que dice hoy otro de los títulos. Milei negó el riesgo de recesión, habló de una desaceleración y garantizó el financiamiento hasta fines del 2027. En cuanto a la información internacional, Chile condiciona su apoyo a la Argentina en la causa Malvinas. Reino Unido ejerce la soberanía desde hace 200 años. Esto es lo que dice el ministro, que se refirió a la autodeterminación de Chile entonces y una vez más, como ha ocurrido ya incluso en el momento bélico, apoyar a Gran Bretaña y, por supuesto, en este caso, enfrentarse a la República Argentina. Otro de los títulos que también sonaban aquí en esta mañana. Irán capturó un segundo submarino espía de los Estados Unidos en el estrecho de Hormuz. Analiza la información encriptada, es lo que dice otro de los temas. Piden detener a Españolo por los nuevos informes sobre las compras en Andís. Bueno, recordamos que por esta presunta corrupción cuasi ya confirmada, piden ahora la detención de Españolo, que fue aquel que dio a conocer los audios, que dio lugar a la investigación y al descubrimiento de lo que estaba pasando en la Andís y, lógicamente, con el dinero de los discapacitados. Los temas y los títulos son lo que habla el país y el mundo en la mañana del lunes 28 de septiembre, presentados, como siempre, por G36.

0: La música con la conga y Luke Ra, te mentiría, esto que compartíamos aquí en esta, ya no mañana, mediodía de hoy, en este lunes 28 de septiembre. Bueno, les cuento rápidamente lo que tiene que ver con el pronóstico extendido, qué es lo que va a pasar en lo que resta de la semana.
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Les cuento el extendido. Bueno, lo de hoy ya lo habíamos informado. 20 la máxima prevista para el día de hoy. Vientos de hasta 32, 33 kilómetros. Viento sureste con lluvia durante la tarde y noche del día de hoy. Esta tarde y noche se espera con tiempo inestable. No mucho, pero es lo que tendríamos, alguna lluvia en el transcurso del día. ¿Qué va a pasar mañana? Bueno, mañana tenemos un lindo día, porque en realidad vamos a tener quizá algo...

0: misma tormenta que arranca hoy por la tarde y noche, que se extiende hasta la madrugada de mañana, probablemente incluso 4, 5, 6 de la mañana podamos tener algún tipo de precipitación leve y, o alguna lluvia, pero vamos a amanecer. Cuando empecemos la inmensa mayoría y como siempre el día, ahí por las 7 y media, 8, 8 y media de la mañana, vamos a arrancar un día con cielo parcialmente cubierto, ya sin lluvia, y con una temperatura máxima mañana de 21 grados. Un día parecido al de hoy en cuanto a la temperatura, pero cielo parcialmente cubierto, el que nos espera mañana, con alguna muestra de sol y con un viento de hasta 45 kilómetros. Atención, porque mañana tenemos un fuerte viento sur que supera los 50 kilómetros. Esto es lo que dice justamente nuestro pronóstico. Principalmente en la tormenta, por ejemplo, de las 5 de la mañana, 4 y media, 5, 5 y media, 6 de la mañana, fuerte viento sur, calma un poco, no mucho, pero el viento más importante lo vamos a tener en la tormenta de la madrugada en el día de mañana. El miércoles vamos a tener también un día con una temperatura relativamente baja, 19 grados, día que tendrá en la primera parte del día cielo parcialmente cubierto, que se va a cubrir durante la tarde, y en la tardecita noche se espera alguna probabilidad de lluvia el próximo miércoles. El jueves tenemos una temperatura de 19 de máxima, poco viento, es un lindo día el jueves. Arrancamos un día soleado que va a tener alguna que otra nube, pero preponderantemente es un día de sol el que vamos a tener el día jueves. Poco viento, muy calmo viento, y con una temperatura de 19 grados, fresquito el día. El viernes sube un poquito la temperatura, 22 grados, cielo parcialmente cubierto en la mañana y primera parte de la tarde. Lluvia es lo que nos está dando para el día viernes por la tarde, tardecita, con un viento de más de 50 kilómetros. Se viene tormenta en la tarde, viene con viento y con algo de agua, poca agua en realidad, muy poquita agua, pero lluvia es lo que se prevé el viernes por la tarde. El sábado también tenemos un pronóstico de lluvia en la primera mitad del día, con cielo totalmente descubierto y totalmente soleado durante la tarde. El sábado como que muestra dos caras el día, una con un cielo cubierto y probable precipitación por la mañana, y la otra con un sol totalmente a pleno, con un cielo totalmente descubierto, un día, una tarde en realidad, realmente espectacular el día sábado. Y el domingo vamos a tener cielo parcialmente cubierto en la primera mitad del día, primera parte de la tarde también, y con una tardecita noche donde aparece una bajísima probabilidad de lluvia, pero no deja de ser probable lluvia. Esto es lo que tenemos. Bueno, prácticamente cada día tiene su pequeña probabilidad de lluvia. Eso es lo que dice entonces el pronóstico desde acá y hasta el próximo fin de semana.
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2: 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Anuncialo, anuncialo.
3: Esto que se llama el clásico Llamarada.

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2: Bueno, esto es tremendo porque hay mucha gente que le da miedo. Muchos no les pasa nada. Sienten esto es divertido solamente. Hablo del toro mecánico. Acá vamos a un accidente de mínima, una cosa que no es grave, pero tiene su correlato. Está el abogado, del aplauso para Sergio.
3: Maravilla. Grande, Sergio. Muchas gracias. Así es, se le trabó el empeine en el engranaje del toro mecánico. Perdió mucha sangre, fue la ambulancia, fue llevado a la guardia. Y posteriormente, esta persona, que era la usuaria del toro mecánico, demandó al parque de diversiones. Porque dijo, pará,
2: ¿qué parque no era seguro?
3: Era un parque en Mar del Plata, Guido. Y aparentemente, lo que había fallado ahí fue que el toro mecánico no estaba en las condiciones adecuadas para que eso sea seguro. Vos podés asumir un cierto riesgo al subirte a una atracción, una montaña rusa, hasta una calecita, lo que vos quieras. Ahora, lo que sí tiene que pasar es que sea seguro en esas condiciones. Por ejemplo, el bungee jumping, que pasó, hemos charlado. Sí. Tiene que haber un protocolo, hay medidas de seguridad, hay cuerdas, hay una gente instruida en el uso. Y con esto es lo mismo. Si más allá de que haya un riesgo, el riesgo es propio porque la cosa no estaba bien, porque era riesgosa, porque falló algo, el lugar es responsable con el seguro que tenga y los operarios también.
4: Y cuando alquilas esos inflables para los cumpleaños, que lo mandan, lo armas vos en tu casa.
3: Sí.
4: Y después hay un accidente, se pegan un palo, viste, a veces le ponen jabón.
3: Ahí lo que se discute, Santi, es si el accidente fue por mal uso de la persona, es decir, se tiró de cabeza cuando es obvio que eso no se usa así, o pasó en un caso que se tiró de cabeza en una de esas atracciones, falló esa atracción. Por ejemplo, estaba rota la costura y explotó.
4: Claro.
3: No sé, para decirte algo.
4: Claro.
3: Eso es lo que se analiza. Si era un uso normal.
2: Cuando ponen el cartel, el cartel que dice, bueno, te subís bajo tu responsabilidad.
3: Sí, no es legal eso, Guido. Tienen que probar culpa de la víctima para que no se
2: responsable. Te voy a dar otra. Piscina.
3: Sí. Piscina, igual.
2: No, hay un cartel que dice, no hay guardavidas, así que ojo, los chicos no se pueden meter.
3: Bueno, eso depende de la jurisdicción. Ahora la provincia de Buenos Aires sacó una nueva normativa, podemos charlar un día de esto de guardavidas, porque van a tener que tener guardavidas en mayores espacios, pero en algunos lugares privados no hace falta. Y es cierto que te pueden...
2: No, pues habían dicho con los edificios, lo que pasa es eso, imagínate con las expensas como están.
3: Va a salir, exactamente, va a salir caro. Pero en algunos lugares que son una pileta privada, en tu edificio, por ejemplo, podés no tener guardavidas en la ciudad. Si son, ponele 10 departamentos, tenés una piletita, bueno, es algo privado, no hace falta tener un guardavidas.
5: Claro.
3: Está bien que avisa.
5: Es un complejo de, no complejo. Sé, 300 departamentos.
3: Por eso, hay un mínimo y depende de si es un lugar, por ejemplo, un club, sí tiene que tener. Y hay una cantidad mínima de guardavidas.
2: ¿Playas?
3: En playas también, en general, depende del municipio eso.
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0: estabas esperando y hay una manera, es simple, es sencilla, es conocida, es harto conocida esta manera, es que vos decís, pero que nunca habían hecho esto, no, nunca habíamos hecho, y esto se hace a full, señoras, señores, hay una posibilidad de llevarse las entradas para Robbie Williams que te va a explicar Ale Salas.
1: ¿Todavía no te suscribiste al canal de YouTube de La 100? Te digo que lo hagas, porque esa es la primera condición, junto con que sigas escuchando atentamente No Está Todo Dicho. En un rato,
0: sí,
1: te vamos a hacer una pregunta de algo que pasó en el programa. El primero que responda correctamente en el chat se lleva los dos pases exclusivos.
0: Que sucedió hoy.
1: Exacto.
0: Hoy en el programa.
1: Algo que pasó hoy en No Está Todo Dicho. Una pregunta. Y lo tenés que responder por el chat.
0: Está perfecto. Y así tenés las entradas para ver este gigante de la música. 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
2: Llegamos con muchísimas más preguntas que respuestas. Por suerte, nadie nos corre para contestar. No Está Todo Dicho. Hasta las 14 en La 100.

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2: ¿Ya te suscribiste al canal de YouTube de la 100? ¿Ya lo hiciste? Bueno, ahora presta atención porque vamos a hacer una pregunta de algo que pasó en el programa. El primero que responda correctamente.
1: El primero que responda correctamente en el chat se lleva los pases exclusivos para ver a Robbie en el Movistar. Dejas el nombre y los últimos tres del DNI. Yo voy a hacer una cuenta de 5 regresivas y ya le va a decir cuál es la pregunta. La pregunta es la siguiente: 5, 4, 3, 2, 1.
2: ¿Cuál era para Guido el horario de la tardecita? ¿Cuál era para Guido?
1: Claro, hablamos de qué era la tardecita. La Gunda decía un horario, yo decía otro, otro decía otro, otro decía otro. ¿Qué dije yo? Aproximado, ¿cuál era el horario para mí?
2: De la tardecita.
1: De la tardecita.
2: Sí.
1: Ok. Estamos esperando. Y me van a decir, en el chat, para las entradas de Robbie Williams, tienen que dejar el nombre y los últimos tres del DNI. Lo estamos haciendo a live.
3: En simultáneo.
1: 28 de septiembre, 1:48. ¿Lo tenés? Facu, a ver, decime. Decilo vos. Así.
4: Su nombre es Belén y sus últimos tres son 130.
1: ¿Qué dijo?
4: Las 14.
1: Perfecto.
5: Bien.
1: Fuerte el aplauso. Fuerte el aplauso. Tiene las entradas para. Te comunicas al WhatsApp,
2: Sí.
1: De la radio. O sea, la tiene identificada igual a Belén.
2: Sí.
1: Y después
2: sí.
1: Se comunica al WhatsApp. Perfecto. Ay, me puse nervioso. Ya están las entradas de Robbie Williams, las tienen.
2: Eso.
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6: El aplauso para Sarasa. Vos sabés que hay mucha gente,
21: ajá,
6: que te habla con letras de canciones. Por ejemplo, el otro día le dicen a alguien y te va a perdonar, y le dice, ¿para qué? Si me va a perdonar, porque ya no le importa. Te contestan con letras. Sí,
21: sí. Se suele citar mucho letras de canciones.
6: Dice, ¿y qué pasó? El portazo sonó como un signo de interrogación. O sea, te contesta la vida
21: con una canción.
6: Por ejemplo.
21: Y por ejemplo, pasa, ¿dónde se van a encontrar? Y nos vamos a encontrar en un café.
22: En un café se vieron por casualidad.
6: Son diálogos que ocurren, claro, en la vida, ¿entendés? Sí.
21: Claro, claro. ¿Y qué pasó con esa chiquita?
6: ¿Cómo?
21: ¿Qué pasó con esa chiquita? ¿Qué pasó con el que dijo que te amaba?
6: ¿Acaso te fue y te dejado ilusionar?
21: ¿Cuánto que hice, Guido? Te contestan así.
23: Sí, porque aparte te viene, a vos estás en una conversación jodida.
24: Sí.
23: Y te viene en la cabeza, yo le contestaría esto.
21: Claro.
23: Yo le se lo contestaría, te viene y te empezás como a reír.
21: Yo le diría con tono Paulina Rubio, ¿a quién le importa
24: algo que yo haga?
23: Viene, te viene.
6: ¿Y del amor cómo venís? El amor después del amor tal vez se parece. ¿Cómo, Eduardo?
0: Yo suelo decir que las minitas aman los payasos y la, la pasta de campeón.
6: Con los redondos es fundamental.
1: Ahí tenemos un diálogo largo.
6: Con los redondos toda la.
23: Y cuando no sabés qué decir.

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0: duro.
1: Te digo, la vida en modo Gloria Gaynor tiene otro color.
2: Otra mirada.
1: Y se había grabado esta canción en un disco que giraba sin pena ni gloria por las bateas de las discotecas, de las casas de disco de Nueva York de los 70.
3: Sí.
1: Hasta que en la famosa disco Club 74, en la Quinta Avenida en Nueva York, el DJ hizo sonar esta canción.
2: Qué bien.
1: De ahí, Gloria Gaynor.
2: Grande, Gloria.
1: Despegó.
4: Le llegó la hora.
3: Arrancamos la semana, arrancamos este lunes.
1: Hermoso lunes.
3: Que está nublado, pero está pesado también. Está medio pegajoso, ¿viste? Está raro el día.
1: Está como que va a llover caldo.
3: Sí, eso, va a llover sopa.
2: Ahora, ¿por qué no nos ponemos de acuerdo con el clima? O todo lluvia, o todo sol. Sí. Porque uno, la verdad, ¿qué me pongo a la mañana?
3: Ya estaba lista para la bikini, te digo.
2: Ahora ya no, hay que retroceder.
3: Ahora otra vez.
4: Que no llueva más el domingo, por favor.
2: ¿Y los domingos?
4: Los domingos a la tarde se pone triste.
3: Los domingos, por ejemplo, te invitan a comer a la casa de alguien.
1: Sí.
3: La pregunta es, cuando vos sos el invitado, ¿cuánto tiempo hay que esperar en una casa para comer para saber que es el momento de irse?
1: Claro.
3: ¿Cuál es el indicio? ¿Cuál es la pauta que decís, ya es hora?
2: Sí.
1: Hay un tema, porque tenés que manejar muy bien esos tiempos.
3: Sí.
1: ¿A qué me refiero? No te podés ir mucho antes, tampoco te podés pasar y quedarte mucho después.
2: Claro.
1: Porque hay un momento donde vos mismo te das cuenta, che, estoy pasado, yo ya hace dos horas me tendré.
4: No te van a volver a invitar.
1: Claro,
4: no,
1: ya aparece uno en pantufla, alguien barre, ¿viste?
2: Sí.
1: Entonces vos decís, che, yo ya tendría que estar fuera de toda esta
3: situación.
1: Cuando
3: alguien se pone a limpiar, te está echando.
2: Sí,
1: ese es el momento.
2: Vos le apuntás, fuiste a almorzar, ya le estás apuntando a la cena.
3: No.
4: Después del cafecito.
2: Estás pasado.
4: Porque después de la comida que sea, generalmente hay un postre y después hay un... ofrecen un cafecito. Si vos decís que no,
3: ya
4: es el momento que te vas. Si decís que sí al cafecito o al tecito,
3: son 10 minutos más.
1: Sí. Pero tenés que tener pequeños trucos, pequeños haces en la manga, conejos en la galera, para vos anticipar tu salida y ver la cara de los demás. Ejemplo, che, otro cafecito y de repente decís, bueno, el último y nos vamos.
4: Otro cafecito ya es un montón.
1: No, decís, el café. Bueno, dale, el de antes de irnos.
4: Como ya lo aclarás.
1: No, nos estábamos yendo, pero después de cafecito me voy.
3: Ahora, si sos el anfitrión.
1: Sí.
3: ¿Cuál es la señal que tenés que mandar para que se vayan cuando el otro no se da cuenta o no se quiere dar cuenta?
4: Porque bueno, esa parte es muy dura. Prepara los tupper. Así se van llevando porque queda un montón de comida.
3: Yo tupper no te entrego nunca más en la vida.
4: Si
3: un tupper no lo entrego.
4: Las bandejitas de plástico que a veces hay que guardar, que
1: hay
4: te guarda algo.
1: Claro.
4: Y ahí empiezas a repartir la comida.
2: Mira,
4: y ahí es el momento.
2: Ahí ya está. Voy a dar el tip, la contraseña que, por ejemplo, hizo mi papá ayer en el almuerzo familiar para que la gente se vaya. Dijo, bueno, llevan todo que me voy a dormir la siesta.
3: Los echó.
2: Bueno, esa
1: fue. O sea, la contraseña es medio básica, es se van todos.
2: Porque me voy a dormir la siesta.
1: Bien,
2: quizás.
1: Perfecto.
2: Es una indirecta que tenés que agarrar.
3: Rústica.
1: ¿No? Me hace acordar a la palabra clave que una vez contó Guido Zuller.
2: Sí.
1: Que tenía preparada por si Tomasito, él lo veía mal a Tomasito Zuller en Gran Hermano.
2: Ah, ¿cómo era?
1: Él un día en un debate dijo, yo tengo una palabra clave con él, que si él lo veo mal y yo paso por afuera de la casa y grito esa palabra clave, él abandona la casa.
4: ¿Y cuál era?
2: ¿Y cuál era?
1: Tommy Salí.
2: Y a vos sos un boludo.
4: Dale. Es igual a tu papá.
2: Por eso son iguales a mi viejo.
3: Bueno, váyanse.
1: Claro. Es como poner de password 1, 2, 3, 4, 5, 6.
4: Sí,
1: una cosa
2: mala. Vale, poner voluntad.
3: Qué difícil, ¿no?
1: Bueno, ¿qué digo? Pequeños trucos para poder irse. De repente, tener la excusa preparada de antemano. Ejemplo, no, pues los chicos están con mamá y mamá no se queda dormida en casa. Entonces, tengo que llegar, pedirle un auto, que mamá vuelva, esperar que me avise que llegó.
3: No, es un drama.
1: Claro, viste, tenés que tener la salida preparada. Planifica tu salida, ¿eh? Ese es el debate
3: y
1: para
3: planifica
1: irte.
3: Planifica cómo echar gente también.
1: Claro, tal cual. A ver, 11-3700-0100. Arranca la semana zaracera. Vas a comer a casa ajena. ¿Cuánto tiempo hay que esperar para irse? ¿Cómo planificás tu salida? ¿Cuáles son las palabras que tirás antes de la bomba de humo? ¿Las tenés ensayadas? ¿Improvisás en el momento? ¿Qué es lo que usás para poder tomarte el palo y no quedar mal, obvio, ¿no?
3: Obvio.
1: Arrancamos a raza, vamos.
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1: Atentos, porque en un ratito nada más volvemos a habilitar, tenemos entradas para ver a Robbie Williams en Argentina. Ojo.
2: Ya se viene, 1, 2 y 4 de octubre en el Movistar Arena, se viene Robbie Williams y vos podés estar ahí. En un ratito habilitamos y te contamos cómo hacer para que vayas a ver al número 1 del pop British.
1: Totalmente, y ahora sí vamos a escuchar esos mensajes, porque cuando vas a la casa de alguien como invitado, tienes que tener armado la estrategia de salida.
2: Sí, claro.
1: ¿En qué momento hay que tirar esa?
2: Tu plan de escape.
1: Sí, esa señal.
3: Hola, chicos de Zaraza. La contraseña es la escoba. Yo agarro la escoba y empiezo a barrer. Permiso, permiso. Barro, barro.
1: Eso es sí. Para echar.
4: A ver, levantá los pies que estoy barriendo.
2: Bien, está muy bien.
5: Yo para zafar agarro el celular y programo la alarma con el timbre de celular de llamada y a los 5 minutos me voy.
2: Ah, hace una falsa llamada, atiende y dice, uy, qué quilombo. Y te empezás a reír como Pachu, ¿viste?
1: Una puesta en escena.
2: Claro, es una puesta en escena.
6: Hola, zaraceros. Mi abuela siempre decía, qué suerte tiene la visita que se acuesta cuando quiere. Y ahí no te quedaba otra que irte.
2: Buena frase.
4: Ay, buena contraseña.
2: Pero mi abuelo decía, es otra. Sí, sí. Es otra materia.
7: La frase que utilizaba el padre de un amigo nuestro era, bueno, la visita está cansada.
1: Ay, no, qué feo.
4: Qué feo, pero en un momento se te hace largo.
1: Sí, pero ya sé, pero no me sale decir ninguna de esas cosas.
2: O agarrás a los nenes que están en la casa y decís, bueno, venga, dele un beso a los tíos que ya se están por ir, ¿eh? Y vos, los otros ya entienden que se tienen que ir, ¿viste?
8: Vos dale tiempo, Julia, en un par de años.
1: ¿Me va a salir
8: solo? Va a salir, sí, yo creo que sí.
9: Hola, zaraceros. Yo le digo a mis hijas, la carroza se está transformando en calabaza. Vamos, yendo.
2: Esa es buena también, ¿eh?
8: Alusivo.

0: A Cenicienta.
1: Yo creo que la mejor manera de insinuarle a alguien que se vaya, improvisar un bostezo adelante de esa persona, no falla.
0: Un cansancio.
2: Dijo bostezo y me hizo bostezar.
3: Sí, te hizo bostezar, ¿viste?
0: También hay que actuar un poco, eso sí.
3: Mi amiga Maricel te dice. No, porque a esta hora me cae un manto de plomo.
0: No da más.
3: Es una imagen muy poética, no me cae un manto de plomo. Sí. Porque ya directamente
2: Qué
3: agotada, como...
2: no te quiero escuchar más, andate.
3: No, claro, claro. Y todos entendemos. Ojo, ella a veces se va a dormir y nos quedamos con Germán, el marido, charlando.
4: Claro.
3: Pero ella te dice, a mí me cae el manto de plomo.
4: Sí, ahora,
3: pero...
4: qué loco no invitar a la gente y a las dos horas ya no los aguantás.
3: Acá hay confianza, acá hay mucha confianza.
4: No, no
3: somos
4: estoy
3: familia.
4: Diciendo por ello.
3: Pero no, si no es muy difícil, claro.
0: A veces no son dos horas, a veces son más de dos horas.
3: A veces
0: horas.
3: Se hace largo, sí. Y de repente cuando vos crees que la cosa está aterrizando y te dice... Che, si abrimos otro vinito.
2: Ay, no, quiero ir.
3: Es otra hora más, boludo, se va más, me quiero morir.
4: Es otra hora más.
2: ¿Pido helado?
5: Solemos juntarnos en familia y bueno, cuando se hace muy largo, la pregunta es, ¿qué onda? ¿Esto que era cena o pijamada?
0: Sí, está bien.
3: Esa es buena también, ¿eh? No. Claro, esa es buena. Che, ¿es pijamado o esto termina en un momento?
0: Acá nos vamos a dormir.
3: Claro. Yo por lo general digo, miro la hora y digo, a las 3 nos vamos. Nunca es las 3, es mucho antes. Pero cuando todos me miran digo, a la 1. A las 2 y a las 3. Y nos paramos y nos vamos. Esa es buena. Excusas para irte de una casa o para echar a las visitas cuando se hace largo. A ver.
6: Robbie Williams.

0: Te lo presenta la ciencia. Transmite LRA Radio Nacional, junto a todas las emisoras de la cadena nacional de radio y televisión del país, con motivo de preguntarle si alguno recuerda cómo era la melodía de la canción de mate cocido Tarahui, o si yo tomo mate cocido y qué. Hasta aquí, la transmisión de la cadena nacional de radio y televisión.
1: La estás cantando, lo estás deseando. Mate cocido Tarahui, me gusta, lo tomo, ¿y qué?
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1: Estamos en la primera hora de Sarasa, esto recién empieza, nos queda un montón todavía por compartir.

0: de septiembre, lunes 28, el último lunes del mes de septiembre, claro. Digámoslo, ya se termina este mes. Y en esta tarde primaveral tenemos tips para rajarse de casa ajena. ¿Cuánto tiempo hay que esperar antes de tirar la bomba de humo? ¿Cuáles son los tips que tenés para poder rajarte y no quedar mal? A ver.
1: La frase que tiraba mi abuelo los domingos al mediodía cuando nos juntábamos a comer, cuando ya se quería dormir, decía: Nera, vamos a dormir que ya la visita se debe querer ir. Un grande el abuelo.
0: La visita se debe querer ir. Él lo suponía y te lo adjudicaba.
2: Claro, no la retengamos más.
0: Claro.
3: Sarasa, bueno, mi método para echar a alguien de mi casa es decir o que estoy muy cansada o que mañana me tengo que levantar muy temprano para hacer algo.
4: Sí. Quizás lo inventás eso que tenés que hacer al otro día.
0: La de temprano al otro día va bien también. No, es que mañana en un momento desliza, no, mañana tenemos un madrugón.
2: Pero es que a veces es cierto y el otro es como que no se entera, ¿viste?
4: La está pasando tan bien.
2: Hay una vida.
0: Porque el otro asume... La estás pasando tan bien conmigo que vas a ir sin dormir. Claro. A llevar al más chiquitito a jugar al fútbol, a no sé dónde. Claro.
5: Mi viejo, cuando yo era chico y venían mis tíos, decía: uy, qué tormenta se está por venir.
6: Claro.
0: Che, mejor ustedes volver y guardar el auto antes, ¿no?
6: Sí.
0: Porque si cae piedra.
4: Puede ser peligroso. Claro.
7: No, lo que mi viejo decía clásico era, bueno, taza a taza, cada uno toma el palo a su casa. Y bueno, como éramos los hijos, nos teníamos que ir.
2: Claro.
0: Tiraba el clásico y siempre bien ponderado, taza a taza. Papá.
6: Sí, sí, sí, sí.
0: Mira.
8: Cuando vienen mis hijos, que no se quieren ir, les digo, ¿los acompaño a la salida?
6: Claro. Te dicen eso. Otra que te dicen en mi casa es... Sí, se está haciendo un poquito largo, ¿no? Así te dicen.
4: Son de las metáforas.
6: Sí, directamente te lo dicen.
0: En la familia de Santiago son del eufemismo. Sí, son muy del eufemismo.
4: ¿Vos no sos de instalarte?
6: No, pero pasa que como que a la media hora, 40 minutos, ya no te bancan más.
4: Y ahí nació tu ansiedad, entonces.
0: Está bajo el umbral de tolerancia.
4: Sí, Se ve que sí.
9: Yo la excusa que uso es muy simple. Agarro, cuando ya estoy cansado, me paro y digo: chicos, lamento comunicarle que se me acabó la batería social. Y ahí ya tengo libertad para irme a mi casa tranquilo.
0: Bien, comunicar que se te acaba la batería social es buena, porque estás avisando de un tema técnico. Directamente no tenés más batería social.
4: Claro, no es que yo no quiero. No puedo.
0: No puedo más. Escapa a mí. Me encantaría quedarme.
4: Tengo más batería.
10: Decirle a cada uno de mis amigos cuando estamos reunidos: bueno, vos, ya me estoy yendo a dormir, pero vos sacame el perro, dale una vueltita, vos tirás la bolsa de basura y acordate de cerrar la puerta y la llave la tirás para adentro. Así se empieza la risa, saben que lo estoy echando.
0: Claro, porque ninguno va ni a sacarte el perro ni a sacarte la basura. Entonces dicen: bueno, tenemos que ir, obviamente. Buenos métodos, che.
2: Me gustaron.
11: En algún momento entre las 2 y las 5 de la tarde, la lógica nos abandona. Mejor así.

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1: Bueno, seguimos saraseando juntos. 47 minutos pasaron de las 2 de la tarde. A veces las visitas pueden hacerla muy larga o incluso uno no sabe cuándo tener que ir.
2: Es verdad.
1: ¿No les pasó nunca que terminan de comer? Ya hubo mucha charla y porque hay confianza te dicen, che, ¿nos tomamos unos mates o tenés sueño?
2: Uy, claro.
1: Y esa pregunta implica que vos digas, por camaradería, no, está bien, dale, pongamos la pava. Y sí. Por ahí vos te querías ir a dormir.
3: Mientras claro, vas diciendo, claro. Te vas arrepintiendo.
1: No, sí, sí, terrible.
4: La mayoría de las juntadas son en mi casa. Así que yo ya aprendí, yo agarro y les digo, bueno, vamos. Claro, lo he hecho a la mierda todo.
5: Listo. Directo, sin vuelta.
2: Por eso, es espectacular. Los cumpleañitos de los nenes. Mire, dicen, te espero en mi fiestita de 12 a 18.
5: Buenísimo.
2: Ordena hora eso. De inicio, hora de final.
1: Ahora,
5: hora de salida.
1: Cuando ya sabes que esa persona no se va más, ¿volvés a invitar o planteás hacer juntada en la pizzería de allá a 10 cuadras?
5: Sí, neutro.
3: Lo evaluás, sí.
5: Claro.
3: Y también quería decir que el oyente que llamó recién, que dijo que la mayoría de las juntadas son en su casa, también le da cierta impunidad para tomar esas decisiones, porque
5: claro.
3: Siempre es en la casa de él. Entonces hay
2: y
3: que
2: siempre pones la casa, también pones vos el punto final, y obvio,
1: sí,
2: ¿no?
1: Sí.
6: Si me disculpan, mis obras de artes las dejaré en mi sala y no en la vuestra. Debo retirarme.
5: Me parece que te quedó un mensaje de otro programa.
2: No, yo creo que se está refiriendo.
5: A ver, no
1: para
5: entendí.
1: Irse.
2: Para mí. Ponlo de vuelta, Chulo.
5: A ver. Mano.
6: Si me disculpan, mis obras de artes las dejaré en mi sala y no en la vuestra. Debo retirarme.
3: ¿El baño?
5: El baño puede
1: yo
5: ser.
1: Yo también pensé eso.
3: Porque va a ir a
2: para
3: su baño.
2: Mí, seguir ir a cagar a la casa. Perdón que lo diga así, pero quiero que se entienda.
5: Para bajarlo a tierra.
2: Para bajar el concepto a tierra.
3: Sí. Estuvo muy bien igual. Estuvo muy
5: fino. Ahora lo entendí. Me gustó.
7: Una buena forma de echar a la visita es algunas frases de esas tipo ascensor. Qué tarde se hizo, ¿no?
2: Es verdad. Así medio casual. Sí. Uy, mirá Laura y decís,
3: la hora que.
2: Mirá la hora que es.
1: Sí.
2: Mirá
1: esa
2: la
1: es la más
2: que.
1: Sutil de todas.
2: Mirá la hora que es. Y estirando la E. Hagámoslo juntos. Mirá la hora mirá que es.
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4: Y esta musiquita, ¿qué te puedo decir? Ya estás como loco, loca, porque querías que llegara este momento, que llegara el lunes, que abriéramos la puerta del consultorio para poder mandar tu mensaje escrito o en un audio para contarnos eso que te tiene a maltraer, que no podés más. Estás angustiado, angustiada, no podés dormir. Acá vamos a tratar de resolverlo.
5: El famoso Lore, sí. El famoso Lore, contánoslo, audio escrito, como decía Juli, que acá te damos una mano y lo canalizamos, lo decodificamos, sí. Lo constelamos.
4: Algo hacemos.
5: Algo hacemos. Mándanos tu Lore, dale, alto Lore habilitado.

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1: Ay, ay, ay, ay, acá estamos arrancando la segunda hora. 3 minutos pasan de las 3 de la tarde y en Sarasa llega el momento del lore, el lore del día de hoy, che, el lore con el que arrancamos la semana. Tranquilito,
2: ¿Vos decís?
3: Picante.
4: A ver. ¿Qué pasó ahora, viejo?
2: Te pido, por favor. Así arrancamos la semana, Belén, por favor. Bueno, alto lore del día de hoy. Salgo con alguien casado, ya arrancamos mal.
4: Sí, bueno, pero no juzguemos, no juzguemos.
3: Lo confiesa.
4: No juzguemos.
2: No hay manera.
1: Ya empezó bravo, el quilombo, Brandi, bravo. Al minuto cero empezó el quilombo.
4: Claro.
2: Empezó el quilombo
4: conmigo.
2: Pero
4: no puedes ir con los tapones de punta de
2: una. Sí, sí, puedo. Salgo con alguien casado hace ya mucho tiempo y todos los años la estiro un poco más que por los chicos, que por la casa. Y yo lo espero y lo espero. Escuchen esto porque me desmayo. Hace 16 años que estoy esperando que se separe.
4: Bueno, a veces es difícil la separación.
3: Es una novela.
2: Alguien que le diga a esta mujer que no es ahí, que se vaya de ahí y que deje en paz a ese señor. Basta.
4: Pero paremos un poco.
2: Basta.
4: Vamos a ver la historia completa.
2: Bueno, y todos los años es una nueva excusa distinta y yo lo sigo esperando. He intentado separarme muchas veces y no lo logro. Y termino volviendo y termina volviendo a buscarme.
1: No,
2: y yo devuelvo y vuelvo. No funciona.
5: No funciona. No funciona. No funciona.
2: Y la verdad que es un gran lore para mí porque siento que estoy perdida. Que todo el tiempo que perdí, ya no puedo recuperarlo. Más vale, mi amor, 16 años al cohete ahí.
4: Bueno.
2: Pero es un montón, Anita. Para un vínculo paralelo.
3: ¿Hay una pregunta igual o termina ahí?
2: No, termina ahí.
1: Mira, yo te hago. Mira, vos hacer cuentas.
2: Yo creo que llamó para hacer catarsis.
1: Sí. Yo soy hombre de cuentas hacer.
4: Siempre.
1: No, porque los chicos. Vamos a suponer que cuando ella empieza a salir con él, él tenía un solo niño, ¿sí?
2: Claro, 16 años pasaron.
1: Asignémosle una edad a ese niño en ese momento.
2: Tenía 2 años.
1: O 3, 2 años sí. O 3 tenía el niño, perfecto, sí. Listo. Hoy ese niño tiene 19.
2: Claro.
1: Se peina los bigotes de los huevos, ya está en la facultad.
2: Sí, sí.
1: Quiere vivir solo, o sea, ya el niño ese no es un problema. Vamos a suponer que tuvo un par de hermanitos más.
4: Sí, sí.
1: O sea, si ya tuvo un par de hermanitos más, ese es otro síntoma. Guarda, porque de qué crisis matrimonial si seguís teniendo hermanitos. ¿De qué crisis matrimonial estamos hablando? Y ellos ya tienen ¿cuánto? 17, 16, 15, 14. Ya están grandes para entender los pibes.
2: Sí, claro.
1: No son los pibes el problema.
4: No, pero sí te puedo decir que el problema no es él. El problema es ella. La que no puede dejar esa relación es ella. Ella no se puede ir de ahí.
2: Y yo digo, el problema es él porque él es el que está en dos vínculos.
1: Sí.
2: Él es una rata. O sea, me parece horrible una persona que engañe a una persona que le dio hijos. Es más sano decir, che, esto no termina, no sirve más, no estamos más en la misma sintonía y terminar, es más honesto.
1: Tengo dos cosas para decirte. 16
2: años traicionando. Compa,
1: tengo dos cosas para decirte. La primera, estoy de acuerdo.
2: Estoy totalmente de acuerdo. Traicionando.
1: La segunda. Nuestra oyente, porque en definitiva la que escribe es ella, no escribe él diciendo hace 16 años que engaño a mi mujer y no sé cómo separarme.
2: No, claro.
1: La que escribe es ella, la que tiene que poner el límite es ella.
4: Ay,
1: porque
4: está.
1: Todo este problema.
2: Ya.
1: Todo este problema es de él.
2: Desde ya. Por, como Santi dijo que el problema es de ella, para mí ella tiene que terminar, pero el problema grave lo tiene él, porque él es el que está en dos vínculos hace 16 años.
3: Ella sabe.
2: Está así esperando. ¿Y por qué?
3: Ella sabe, pero no puede.
2: Claro.
3: Por algún motivo no puede.
4: ¿Por qué no puede después de 16 años decir
2: porque está enamorada, lo ama? Pero...
1: Y porque hay algo también que en un punto a ella le resulta cómodo. Aunque sea este lugar de al final siempre yo esperando. ¿No? ¿Entendés? Hay que ahí como algo de. Bueno, ya se acostumbró a ese discurso también.
3: Claro. Está cómoda ahí.
1: Sí. Y no digo que esté a gusto.
2: No.
1: Porque uno a veces confunde cuando te dice, no, vos tenés que salir de tu zona de confort. La zona de confort no es confortable.
2: No.
1: Uno en su zona de confort no está
2: es
1: en
2: lo que
1: un sofá.
2: Conoce.
1: Es lo que conoce. Y ella, si corta este vínculo, tiene que meterse en lo desconocido. Tiene que conocer a alguien, se tiene que ir a vivir con alguien, tiene que decidir formar una historia.
3: O tiene que estar sola.
1: Ella sí ya sabe que no va a estar sola, que no tiene que conocer a nadie.
4: Está muy bien.
1: Estoy muy bien de acá.
4: Está muy bien de acá.
1: Y te voy a decir otra cosa, querido.
2: Hay más.
1: Y perdón que me meta un poquito la sección. Yo sé que la liderás vos, pero.
2: No.
1: Te voy a decir algo que es fundamental. Capaz que ese muchacho, cuando empezó a hacer la cagada que empezó a hacer, tenía una crisis matrimonial.
4: Sí, sí.
1: Probablemente. Pero nadie tiene una crisis matrimonial 16 años.
2: Nadie.
3: Te cuenta, hermana.
2: Nadie.
1: Una crisis que se sostiene del tiempo ya no es una crisis, es una dinámica.
4: No, está muy bien. Hoy está muy bien, ¿eh?
2: Te digo, no sé qué van a poder sumar los oyentes, van a intentarlo.
1: Este muchacho no tiene una crisis, tiene una dinámica y su vida ya funciona así. Y vos sos la pata de afuera que sostiene esa mesa.
3: Es funcional ella.
1: ¿Entendés? Y esta es una dinámica que no es tuya y a la que vos no te invitaron y no aceptaste. Y si aceptaste en un momento, tenés que decir, che, yo me voy. Y si se cae la mesa, se cae la mesa.
4: Chicos, ¿sabes qué pasa? Esto lo dice Rolón. Ay, lo dice Rolón.
1: ¿Y cuánto tengo para la sesión? A mí me arreglás con dos mates y un alfajor.
4: Mariano Pelufo, señores.
1: A ver qué opinan los oyentes. Vamos.

0: Sean juntos en la Cien.
1: Bueno, 19 minutitos pasaron de las 3 de la tarde. Me muero de ganas de escuchar qué creen los oyentes que tiene que hacer esta mujer.
2: A ver qué dicen los oyentes.
3: Yo recomiendo para este semejante Lore es que ella se imponga, sea porque se borre o porque le plante flor de escándalo, porque si no, me vas a decir que 16 años la mujer

0: Tampoco lo sabía. Vamos.
1: Puede que lo sepa, pero es otra historia, ¿eh?
2: Sí, ya ahí no me metería en lo que hace la otra.
1: Pero que se plante, sí, que se plante de alguna manera se tiene que
3: preguntar. Capaz la otra parte no lo sabe, no pregunta, no le interesa, es parte de esa dinámica. El tema es que la elección es de ella, si sigue siendo parte o no, nada más.
4: No, ya es tarde para decir salir de ahí maravilla. El flaco está re cómodo, siempre estuvo cómodo. Obvio. Y la flaca, hermana, después de 16 años, ¿qué querés? ¿Qué necesitas? Ya está el tema, el juego ya está hecho así.
2: ¿Cómo que más necesitas? ¿En serio?
5: Porque necesitas no, para darte cuenta.
3: Claro, para darse cuenta que tiene que ir, obvio.
2: No vale la
6: Yo
2: pena.
6: Creo que esta mujer después de 3, 4 años se tenía que haber dado cuenta, pero ahora con 16 años yo creo que lo que ella tiene es miedo, como dijeron ahí, a quedarse sola, porque ella tendría que poner el corte, porque el tipo no lo va a poner.
2: No.
3: Claro, ella
2: no
3: cayó
2: lo va
3: en
2: a poner
3: trampa.
2: Con la mujer.
3: No, ella cayó en la trampa de pensar quizás es mejor esto que la soledad, ¿no? Claro. Entonces,
2: no.
7: Con lo lindo que es quedarse solo en casa una tardecita.
1: Disfrutarte a vos mismo, dale para adelante.
2: Mejor, ¿cómo es? Este es el lecho.
1: Solo.
2: ¿No? Bueno, malo conocido, que bueno por conocer.
3: No, más vale solo que mal acompañado también.
2: Por Dios.
3: Sí, claro.
8: Mi papá tuvo una vida paralela toda su vida, tuvo un amante durante 20 años. Cuando por fin lograron separarse, ella de su marido y el de mi mamá, se fueron a vivir juntos. ¿Sabes cuánto duraron juntos?
2: ¿Cuánto?
8: 6 meses.
7: Claro.
8: Yo creo que ahí está tu respuesta.
1: Se rompió todo lo clandestino. Y
3: claro. Qué bueno lo que dice ella, ¿eh?
7: Claro, porque lo que atrae mucho lo que se anita, lo clandestino.
2: Lo prohibido, lo oculto.
7: Te oculto.
1: Esa adrenalina que
2: aparte no hay una convivencia, es siempre un noviazgo eterno.
3: Claro.
7: Hay que convivir con el maestro ahí recién levantado con cara de culo.
1: Ya no es lo mismo.
7: No es lo mismo. ¿No? Son cosas distintas.
3: ¿Qué le decimos, Juli?
2: Ah, que te animes, que empieces terapia y que te animes a quedarte sola. No estás bien acompañada, así que larga este señor.
3: Claro, que lo que ella cree que tiene es una falsa ilusión.
2: Sí, te estás conformando con muy poquito. Bien, no sirve para nada.
3: No le agregamos más nada a esto. Cierra, Juli, con la familia.
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2: Sí. Pa, pa, pa, pa, pa. Y bueno, tenés que llamar a la 100, hablas con nosotros y te convertís automáticamente en el semifinalista del día de tu casa con Sarasa.
3: 5167010 es el número de la semifinal, es el número que puede hacerte ganar una casa de viviendas Roca, la número 22, la 23. ¿Cuántas vamos, Belu? Decilo al aire.
2: 23.
3: 23 casas, decilo con orgullo, Belén. 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

0: especial.
1: Oh, sí, yo tomo mate cocido y que es Tarahui el que...
2: Pará. Esa no es la canción de Tarahui, no, no sonaba así. La letra está bien. Oh, sí, yo tomo mate cocido y que es Tarahui el que siempre tomé y que, y qué. ¿Pero cómo era el tema? Ay, che, no me puedo acordar.
0: La estás cantando, lo estás deseando. Mate cocido Tarahui. Me gusta, lo tomo. ¿Y qué?

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3: Seguimos juntos hasta las 5 de la tarde con mucha zaraza y con buena música. ¿Te quedás?

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2: Sí. Hola. ¿Quién está del otro lado? Hola.
3: Hola, Juli.
2: Hola.
4: Buenas tardes.
2: ¿Qué tal? ¿Quién habla?
3: Marianne. ¿Cómo va? Horacio es mi nombre.
2: Horacio, me encanta. ¿De dónde sos?
3: Soy de Salta Capital.
2: Ah. ¿Estás en Salta ahora?
3: Sí.
2: Danos un poquito de envidia. ¿Cómo está el día allá?
3: Ahora se estuvo muy caluroso, sí. Llegó casi a los 35 grados, oh. Ahora se está nublando y bueno, estamos recibiendo un poquito de agua.
4: Qué lindo. Ah, ahora está cayendo un poquito de agua. Hizo 35 sí. grados. ¿Y en qué parte de Salta te encuentra esta llamada? Contanos.
3: Salta Capital.
4: Salta qué Capital, lindo. Pero geolocalizame un poquito más. Plaza Central, cerca de la catedral donde estuvo Juan Pablo II, el Cabildo. ¿Qué barrio? ¿Dónde estás?
3: Yo estoy en barrio Alto La Loma.
4: Sí.
3: Es un poquito más hacia el oeste de la ciudad.
4: Ok.
3: Así que estamos cerquita del centro del casco histórico.
4: Cerquita del casco histórico. Qué lindo. Bueno, me encanta. Che, la verdad, sabelo. Te envidiamos,
2: Horacio,
4: sabelo.
2: Esta musiquita te anuncia que ya sos el semifinalista del día de tu casa con Sarasa. Horacio, a festejar,
3: chico, muchísimas gracias.
2: No, por favor.
4: ¿Dónde sería la casa? ¿La hacemos por allá si ganamos?
3: Sí, la ubicamos acá en Salta Capital.
4: Bien,
3: sí.
4: Perfecto, entonces. Toda la suerte, sos el semifinalista de hoy. Horacio, abrazo grande.
3: Mil gracias, chicos.
4: Que sigan muy bien. Qué lindo estar en Salta.
5: Sí. ¿Cómo te gusta?
2: Bueno, si se la gana Horacio, vamos a ir a visitarlo, ¿no?
4: Ay, obviamente que
2: obvio,
4: sí.
2: Horacio.
4: Está descontado eso. Tu casa con Sarasa, con Viviendas Roca.
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1: Arranca la última hora de Sarasa. 7 minutitos pasaron de las 4 de la tarde y el país se paraliza.
2: El Paris Saint Germain
1: también se paraliza.
2: Están todos como
1: el
2: locos.
1: Mundo.
3: Y París Hilton. París Hilton también.
1: ¿Viste esa sentada que hay, ese paro que hay ahí, toda la huelga que hay en Madrid?
2: Sí.
1: Es porque están
2: y las tiendas París también que estaban acá en el centro.
1: Están todos sentados ahí. Hasta el Modóvar está sentado hoy para escucharte, Santiago.
3: Chicos,
1: sí,
3: antes se tenía un pibe, la mujer paría. Parí un pibe.
1: Un pibe no, sí. Un bebé, dale.
2: Una, y le decían una París.
3: Una y le decían París.
2: Por eso viene París.
4: Claro. Entonces, una bendy.
3: Escupía el pibe. No, sale el pibe.
4: Bueno.
3: Y ahí decían, che, ¿qué es? ¿Y es hombre? O es mujer.
2: Nena
3: o
2: varón, tiene pitulín, claro.
3: No, sí. tiene pito, es hombre. Y bueno, ¿y cómo le ponemos? Y bueno, si es hombre, ponele Miguel.
4: Le ponían como el abuelo muerto o la abuela muerta.
1: Es terrible que les ponían los nombres, les cargaban las mochilas.
3: No se discutía.
2: Y no hablamos el capítulo de los segundos nombres.
1: No hablamos el capítulo, por favor, que me pongo nerviosa.
3: ¿Cómo vas a discutir? ¿Y cómo vas a discutir a mi abuelo muerto? Que vino, se tomó un barco, estuvo 14 noches hasta llegar a...
1: Y la tradición de que los hombres se llaman todos igual, Ricardito Junior, por favor.
4: Antes
3: claro,
4: era
3: claro,
4: así.
3: Antes, y no se discutía.
1: No.
3: Ahora la cosa cambió. Y viene, se hacen las ceremonias de la revelación del sexo.
1: Sí.
2: Es verdad.
3: Antes que el nene aparezca o la nena, se hace una ceremonia. Y eso va cambiando y se va como modificando a medida que pasa el tiempo. Y estos muchachos que lo vas a ver, pero te lo voy a ir contando. Van a una heladería, ella embarazada. Ahí lo ves y te lo cuento. Entonces le dicen al heladero, le van con el estudio en la mano. Ellos no saben si es nene o es nena, lo que tiene, el nene que está dentro de la panza.
2: Ah, define el heladero.
1: No me digas que el heladero ve el estudio y hace el helado, o sea, no.
3: Entonces,
1: no.
3: Entonces le da el estudio, le dice, no digas nada.
1: No.
3: Le hace, vos, tomá el estudio.
2: Sí,
3: acá lo tenés, no digas nada. Si es nena, ponés frutilla. Si es nene... celeste, crema del cielo.
1: Decime crema del cielo, no, por Dios.
2: Ay, Dios mío.
3: Entonces se van con los dos potes a una plaza.
4: Ay,
3: ahí los
4: todavía
3: ves.
4: No saben. Qué ansiedad.
3: Entonces ahí van a abrir el pote. Un cuartito se pidieron. Un cuarto de helado. Julita ya no lo puede
1: creer. No lo puedo creer, te juro.
4: Además filman todo para las redes.
1: Toda esta gente no trabajó para vos. Esto es real.
3: Esto es real, lo estamos
2: esto
3: viendo.
2: Es real.
3: Lo estamos viendo.
1: Esto es real.
3: Aparte pensá que el heladero lo agarraron cansado. Con ganas de irse a la casa. Flaco, no me rompa la
2: una gana de mandarle trampada y que se caguen a trompada, ¿no?
1: Claro, que les meto un bayón, claro, para que se vuelvan locas.
3: Me se le metió un dulce de leche.
2: Claro, un tramontane que se arregla.
3: Claro. Bueno, finalmente, ahí le puso frutilla, creo, y es nena. Se dan cuenta que es nena.
4: Ay, ya está, pero no estaban muy emocionados al final.
1: No estaban sorprendidos, Anita, digamos la verdad.
3: Bueno,
1: no tenían cara.
2: Alguno quería crema del cielo.
4: Sí, claro. Sí, sí.
3: Empiezan a chapar. Bueno, capaz que querían un nene y les era una nena.
1: Pero no hay sorpresa, no les veo la cara de. ¡Oh! ¡Oh!
4: Pará, ella lo intuía, dice.
3: Ella intuía.
4: Ella lo intuía, sí. Ella ya estaba segura. Bueno, la intuición de la mujer.
3: ¿Bancás este ritual o no bancás?
2: ¿Sabes qué pienso? Pienso que habría que ir innovando con este tipo de rituales. Por ejemplo, tenés el estudio, no sabes qué es. Entonces llevás el auto al mecánico.
3: Buenísimo.
2: Al servicio, y decís, escuchame una cosa, no nos digas nada. Nosotros te dejamos el estudio.
3: Sí.
2: Si es nena, vos me decís cambio de aceite.
3: Sí.
2: Si es varón, vos me decís hay que cambiar la cubierta delantera. Y que resuelva. Buenísimo. Y te hace un presupuesto. Y vos te vas a la plaza con el presupuesto.
3: Claro.
2: Y te decís, che, hay que hacer cambio de aceite. Hay que cambiar la cubierta delantera. ¿Entendés?
3: Está bueno.
2: Y lo resuelve el del taller.
3: Estoy pensando cómo lo resolvería.
2: Vos en la carnicería.
3: A ver,
2: y le das el estudio y le decís. Yo te dejo el estudio,
3: sí.
2: Y vos metés el pedido en una bolsa.
3: Bien.
2: Si es nena, una entrañita ponés.
3: Sí.
2: Y si es varón, ponés un ojito de bife.
3: Bien.
2: Y ahí cuando salgas el corte, a la parrilla te das cuenta.
1: Claro.
3: ¿Cómo sería este ritual, por ejemplo, con un proctólogo?
4: ¿Qué vas a ir al médico a joderlo?
3: Bueno, el carnicero, el mecánico.
4: Hay que dejar en paz.
1: ¿Qué molesto?
2: Le das el estudio al proctólogo, sí. Y le decís, si es nena... la revisas a ella. Y si es varón, me revisas a mí. Entonces el tipo lee el estudio y dice:
3: vení.
2: Pasá vos, Raúl.
3: Y, bueno, y ahí ya sabés.
2: Vas a tener un varón. Mientras escuchás que el maestro se pone el guante de látex.
3: Me gustó, me gustó.
2: No sé.
3: Nuevos rituales.
1: Mira,
3: nuevos rituales.
1: Les voy a traer algo más lindo. 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
1: Minutitos pasaron de las 4 de la tarde. Momento de la frase que te habilita para jugar. ¿Estás lista, Anita?
2: Estoy lista.
3: Bien, ready.
4: Sí. Y dice:
2: ay, mami, ¿por qué me sucede esto a mí?
3: Ay, mami, ¿por qué me sucede esto a mí? No me digas quién lo dice.

0: Déjame adivinar. Pablo Milanés. No.
1: Y
0: dame
1: no.
0: otra chance, pará. Silvio Rodríguez no es la trova cubana, no.
1: Tampoco.
0: Ay, mami, ¿por
1: no.
0: qué me sucede esto a mí? Pará.
2: Serrat. No, no, Serrat no fue.
0: José Hernández por Serrat, no.
2: No.
1: No, pero son dos. Es una dupla.
3: Ortega Gasset.
1: Una colaboración.
3: Ortega Gasset.
0: Nuyeve.
1: Tampoco, no, tampoco. Hasta las 5 vamos.
3: Pará, déjame, estoy pensando.
2: Puede ser.
1: Son dos artistas.
2: Luis Eduardo Aute.
1: Tampoco.
0: Fresco. Para mí tendría que ser un dúo que se llame Fresco y Batata.
2: Sí,
1: pero no existe.
3: Farmacia y Perfumería.
1: Tampoco.
0: Bueno, decir, Anita.
1: Es Tito el Bambino, que es uno solo.
3: Tito el Bambino.
1: Con Sion Lennox.
2: Eso no se puede llamar Tito el Bambino.
0: Sion Lennox. Que como Sion Lennox, mal dicho.
2: Un montón.
0: Sion Lennox y Tito el Bambino. Bueno, repetí la prosa lírica.
1: Ay, mami, ¿por qué me sucede esto a mí?
0: Bien. 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

0: Tarawi.
1: Pará, pará. 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
2: 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Me gusta, lo tomo. ¿Y qué?
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14: 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Bueno, vamos a jugar a las 4 de las 4, ¿eh? ¿Tenemos oyente en línea?
3: Hola.
15: Hola.
3: Sí, ¿quién habla?
15: Mirna.
3: ¿Mirna?
15: Sí.
3: Mirna, ¿de dónde sos?

0: ver, ahí mejoró, a ver.
1: A ver, ahí.
0: Ahora sí, perfecto, impecable. Bueno, vamos a jugar por una moto eléctrica de UNFRM Sportivo. Me tenés que decir si jugás con cultura general, cine y series, historia o deportes.
1: Cultura general.
0: Cultura general. Lautaro está primero con 4 en 32. Enrique está segundo con 4 en 33. Hay que hacer las 4, ¿eh? Cultura general. Vamos, preparado. Tiempo en el aire ya. ¿Qué banda lanzó el álbum Nevermind? Pearl Jam, Nirvana o Radiohead.
1: Nirvana.
0: Sí, ¿qué famoso escultor realizó El Pensador? ¿Donatello, Bernini o Rodin?
1: Donatello.
0: Es de Rodin. El Pensador es de Rodin. Así que Donatello era otro escultor que además fue una tortuga ninja, pero ese es otro tema.
2: Otro tema.
0: Te mandamos un beso, que siga muy bien.
1: Beso,
0: Mirna. Chau. Bueno, seguimos jugando a las 4 de las 4. Sigue Lautaro, sigue Enrique. Hay una moto de un FRM Sportivo.
3: 4:30 de la tarde, hay 20 grados en Buenos Aires. Está nublado. Puede haber algún chaparrón todavía hoy.
2: No.
3: Y mañana también. Mañana tormenta. Si
0: con calma, Anita.
3: De 20.
0: Bueno, con calma. Se viene Robbie Williams.
3: Esa es su notición.
0: Es una notición. Sí. 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
1: Minutos para las 5 de la tarde. ¿Cómo está el tránsito en la ciudad, Anita?
2: Empezamos por la autopista oeste, volcó un camión, hay corte total en el kilómetro 13 a metros de General Paz hacia provincia y también gran congestión desde autopista Moreno, altura Villaluro. También muy cargada la General Paz desde Devoto a Liniers y desde Mataderos hacia el enlace con el acceso oeste. Así que toda esa zona bastante complicada para el regreso que estaría comenzando, ¿no? Son las 5 menos cuarto.
1: Claro que sí.
3: Bueno, che.
1: Llegó el momento.
3: 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Vos lo estabas esperando y él te está esperando a vos.
1: Claro que sí, te está esperando. Para cantar con vos. A ver. Dale,
3: con todo, Anita, vamos.
2: 5167-0100. Ya estabas ahí pegadito al teléfono.
3: Claro,
2: así
3: llamanos.
2: Que es el momento de llamar.
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2: Bueno, che, es el último ratito de Sarasa, ¿eh? Así que atenti que tenemos todavía cositas para compartir con vos.
3: Les voy a contar el colmo de Batman.
2: ¡Epa!
3: A ver. ¿Ubican la mansión de Batman, la versión Batman Begins, que es con Christian Bale?
2: Sí, sí, bueno, sí. De ese Bruno Díaz, porque hay muchos Bruno Díaz.
3: Claro.
2: Bruce
3: Esa
2: Wayne.
3: Mansión se llama Mentmore Towers.
2: Sí.
3: Es una mansión ostentosa. Está considerada como una de esas propiedades históricas que se preservan, que se cuidan, que es como un, no sé, como casi como el Arco del Triunfo, por decirlo de alguna manera.
2: Claro.
3: Queda en las zonas rurales de Inglaterra, en Buckinghamshire. Y este lugar, que tiene un grado de protección 1, el nivel más elevado de protección patrimonial y arquitectónica.
2: Sí.
3: En este momento, igual que la Torre de Londres, que la Catedral de York o el Castillo de Warwick.
2: Sí.
3: Adivinen de qué está poblado y plagado.
4: ¿De perros?
3: No.
5: ¿De gatos?
4: ¿De ardillas?
3: No.
2: Ya te lo digo.
4: ¿De
2: ya.
4: ratas?
5: ¿De palomas?
2: De murciélagos. Claro, si Batman es el hombre murciélago, claro. Chicos.
3: Es una razón. Cosa de locos.
5: Cuando tenés razón,
3: o sea,
5: razón.
3: No es que hoy es una veces. Noticia que está recorriendo el mundo, porque no es que la mansión la van a volver a utilizar para un nuevo episodio de esta historia interminable de Batman. No, están desesperados porque está plagado de murciélagos y las autoridades británicas informaron a la empresa responsable de las restauraciones que tiene un carácter urgente.
5: Y claro.
3: Que sí.
4: El fumigador, hay que llamar a los que van en contra de
3: sí,
4: las plagas.
3: Sí, incluso el edificio está en peligro de que sea expropiado. O sea, que si los dueños de este edificio no se hacen cargo urgente de esto, les van a sacar la propiedad, que es una mansión.
2: Pensá que no vas a llamar al desratizador, tenés que llamar al desmurcializador, que es un
5: claro.
2: nombre re complicado.
5: Aparte esos bichos, son horribles.
3: Oh, bueno, son horribles, vez... pero imagínate en una mansión la cantidad la que debe haber.
5: Por eso.
4: También dirán los bichos de vos, igual. Encantaría saber.
5: Un departamento, si te entra uno solo de esos.
3: Sí, me ha pasado.
5: ¿Sabes cómo el grito que pegás? No,
3: me ha pasado.
2: Mi abuelo vivía en un piso 19, en una de las torres que están atrás de la cancha del Boy, mis abuelos. Y un día de mucho calor, entró uno y empezó a girar loco en el techo.
3: Ay,
2: y todos
3: sí.
2: lo miramos y no sabíamos qué hacer. Y apareció Mónica, que es la pareja de mi tío, rescató una raqueta vieja que mi abuelo tenía de adorno. ¿Vos sabés cómo lo smashó?
3: No.
2: ¿Lo agarró de smash?
3: Jugó al tenis.
5: Federer.
2: Ah, lo Fede, a lo Andy Roddick.
3: Ay, Dios.
2: Lo mandó al rincón.
4: Como pero no hacen Sampras. Nada. Somos nosotros que le tenemos.
2: No, los que vuelan bajo querida. Están enfermos. Hay que tener
3: sí,
2: cuidado.
3: Son peligrosos.
5: Mismo con ese verso que no hacen nada.
4: ¿Qué van a hacer?
5: Le traen mucho.
2: Llévatelo vos lo de la mansión de Coso si no hacen nada. Llévatelo vos con Martín. Denle de comer.
5: Es como las palomas.
3: Unos para la casa de la costa, otros
4: los
3: por acá.
4: Vamos, los repatriamos.
3: Los vas repatriando. Algunos se van para San Martín. Van repatriando.
2: Llévale a tu mamá.
4: Cielo,
2: claro.
4: Un par.
2: Vos llevale
4: a Lola.
2: No, como cuando, no, yo no los quiero.
5: Entra una paloma. Son las enfermedades que traen las palomas.
4: Ay, terminala con eso tampoco. No pasa, no te hacen nada las palomas.
2: Terminemos esto acá, por favor.
3: Terminemos esto acá, por el bien de todos.
2: Se loco que tiene Batman y nosotros acá.
5: Todo vendido.
3: Se quedan con la primera y nos reencontramos mañana.
2: A las 14 los esperamos, ¿eh?
3: Chao.
2: Chao, chao.
0: Chao, chis. Besis.

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1: Señoras y señores, buenas tardes para todos. Bienvenidos a este atardecer de un día agitado por la Cien. 5:06 PM, voy a saludar a Mariela Fernández. ¿Qué haces, Maru?
2: Hola, Lape, ¿cómo va? Buen lunes, buen inicio de semana para todos nosotros.
1: Igualmente para todos, claro. Gracias. Que sí, una hermosa tarde, nublada.
2: Sí, ¿no? Sí, no se largó, viste que habían dicho desde temprano que iba a llover.
1: No.
2: Llovió en algunos sectores, pero livianito, sí. 20 grados 2 es la actual, con cielo cubierto, y obviamente no se descartan chaparrones, bajas chances, pero hay noche, que mencionarlas, ¿no? Claro. A la noche de hoy.
1: Bueno, tranquilo, después te vamos a contar cómo viene el clima mañana.
2: Dale.
1: Yo feliz, un día muy lindo el de ayer.
2: Qué partido.
1: No te voy a cargar.
2: Qué partido.
1: Camilo Agüero, nuestro operador, se lo merece porque la verdad que fueron para atrás. Son tremendos ustedes, la verdad. Bueno, nada, es el folclore del fútbol. Amigos, quédense que así estamos comenzando nuestro encuentro. Hasta las 8 de la noche les hacemos compañía.
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1: Ya vamos a hablar un poco de deportes extremo, entre comillas.
2: Sí.
1: Cosas que tendrían que considerarse deporte extremo. Por ejemplo, intentar levantarte a la primera alarma, ¿viste? Y decir, puedo levantar, ¿cómo hago?
2: Sin duda.
1: Bueno, es un deporte extremo, ¿no? Extremo. ¿Yo lo puedo hacer vos?
2: Yo no. Ese todavía cuesta. No lo practico, me cuesta mucho. Necesito
1: ahora que estoy con el tema de la nieta, que me voy los fines de semana a casa de mi hija, estoy haciendo un deporte extremo, que es no dormir siesta sábado y domingo.
2: Uf. Con
1: no
2: lo
1: duermo
2: que
1: siesta,
2: cuesta.
1: Me quedo con la nena, ¿viste?
2: Claro, con lo que cuesta no dormir la siesta un domingo a la tarde.
1: Sí, es tremendo.
2: Otro deporte extremo pensaba es esquivar baldosas flojas un día de lluvia.
1: Vas saltando de
2: baldosa en baldosa, rogando no pisar la que está floja, ¿no? Y a veces pisas una que crees que está bien y no.
1: Sí.
2: Está floja y sonaste.
1: Deporte extremo es abrir las bolsas del supermercado sin romperlas, ¿viste?
2: También.
1: ¿Viste que las quieres abrir y no? Es muy difícil.
2: Sí.
1: Eso ya se complica, ¿no? ¿Qué sé yo? Son deporte extremo para nosotros, disculpen. No, yo sé que hay gente que hace deporte extremo y se tira de un paracaídas, con paracaídas de no sé qué altura, ¿no? ¿Qué sé yo? Comer un alfajor de chocolate de eso sin llenarte de migas.
2: Un plato de pastas con mucho tuco con una camisa blanca. Eso
1: claro,
2: es deporte extremo.
1: Eso
2: gran
1: es deporte
2: desafío.
1: Extremo. Bueno, 11-3700-0100. Decime para vos cuál sería este deporte extremo y que deberíamos considerarlo. Dale, te vamos a escuchar.

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1: 5 de la tarde, 21 minutos. Seguimos juntos, como siempre, en este regreso a casa, compartiendo muy buena música aquí en La 100.

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2: Bueno, muy bien, 5 de la tarde, 34 minutos. Cosas que deberían considerarse a lo mejor como un deporte extremo. Te queremos escuchar, llamaste. Hola.
3: Sergio, un deporte extremo es cuando tenés descompostura y tenés que sortear obstáculos a llegar al lugar.
2: Sí, pero mira, eso con valla. Es un deporte extremo con valla, claro. Es tremendo. Salto largo, tenés todo ahí. Hola.
4: Para mí un deporte extremo sería comer facturas de hojaldre sin echar las migas o con azúcar impalpable.
2: Ah, sí, sin manchar. Ay, el azúcar impalpable, viste, sí. Es complejo, es ese alfajor blanco, viste, siempre te manchas.
5: Pero qué rico,
2: Ay, qué ricos son. Hola.
6: Deporte extremo es arrancar el lunes con la dieta. Eso sí que es imposible.
2: ¿Y con el gimnasio? Ni te cuento.
5: Oh, ni te cuento. Mira quién le venís a preguntar.
2: Exactamente. ¿Algo más tengo? Bueno, nada, a veces estar con estos productores que tengo yo es un deporte extremo, es una cosa de loco. Te quiero mucho, Caro.

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0: Volvemos juntos a casa, bajando el cambio, empezando una semana nueva, la última semana de septiembre, ¿no? Pocos días, apenas, ya termina septiembre. Y se supone que el clima deberá ser un poco más apacible, aunque se viene el super niño y hay que estar atentos. Y tal vez lo que tenemos hoy, esa alerta amarilla, también puede llegar a ser parte del mismo. Ahora te contamos los títulos más importantes, quédate ahí.
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0: Las 6 de la tarde en punto piden la detención de Españolo por las compras en la Agencia Nacional de Discapacidad. El querellante Gregorio Dalbón ha solicitado la medida cautelar ante el juez Ariel Lijo luego de detectar sobreprecios de hasta 711% en insumos. Advierten peligro de fuga y entorpecimiento en la investigación por contrataciones irregulares.
2: El gobierno declaró de interés nacional la visita del Papa León XIV y confirmó los feriados de noviembre. El sumo pontífice llegará al país entre el 8 y el 11 de noviembre. El Ejecutivo también creó una unidad especial para coordinar la organización del viaje y estableció días no laborables en todo el país y en distintas jurisdicciones.
0: El gobierno nacional intimó al Reino Unido para que frene las actividades petroleras en Malvinas en un plazo de 2 semanas. La Casa Rosada advirtió que si no obtiene respuesta va a recurrir al Tribunal Internacional del Derecho del Mar. Además ordenó sanciones y denuncias penales contra la firma Thales UK por operar vuelos sin autorización argentina. Pronóstico del tiempo.
2: Cielo nublado con 19 grados 9 décimas de temperatura actual. Para esta noche se esperan tormentas aisladas y una temperatura de 16 grados. 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
0: Bueno, nuestra selección ya está en Ezeiza, se está enfocando en el amistoso frente a Bolivia. El partido se va a jugar el miércoles a las 9 de la noche en el Mario Alberto Kempes, en la provincia de Córdoba. Obviamente no va a estar Messi, hay que esperar unos 6, 7 días más para que Messi juegue su último partido. 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

Volvemos juntos a casa. I'm gonna cut you. Lani Garton, suenan a 100. Atención, la autopista del oeste, kilómetro 43, Mano Luján, reducción del carril derecho. Y hay una banquina, bueno, un camión con desperfectos mecánicos está en la banquina, así que atención con esto también. Y el tren Sarmiento está reanudando el servicio completo. Mariposa traicionera, suena Maná, en el regreso a casa, en el atardecer de la sierra.

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12: 6 de la tarde, 24 minutos. Seguimos juntos en el regreso a casa.

0: luciérnaga miraba cada noche el cielo y quería brillar como una estrella. Y se preguntaba a esa luciérnaga por qué mi luz es tan pequeña, ¿no? Y se lamentaba. Y la luciérnaga dijo, no, yo tengo que brillar más que las estrellas, y empezó a volar más alto, pero el mismo aire le iba debilitando, hasta que en un momento dijo, ya no vale la pena porque no puedo compararme con una estrella. Cada vez que se acercaba a la estrella, se veía menos y no brillaba. Pero una noche, un viajero se perdió en el bosque y la luciérnaga, sin saberlo, lo fue guiando con esa lucecita hasta el camino, y después el viajero siguió su destino, ¿no? Y ahí se dio cuenta que su luz no era para ser vista desde lejos, pero era para iluminar todo lo cercano. Y muchas veces el problema para el humano aparece cuando uno se empieza a comparar con el otro, intentando parecernos a lo mejor a alguien, sin entender que cada uno tiene su propia luz y cada uno de nosotros tiene su propio brillo. Por eso digo, de nada sirve mirar cuánto brilla el otro si eso nos hace perder de vista nuestro propio brillo, nuestro propio camino. Y me pongo a pensar en voz alta y digo, ¿para qué compararnos, no? O sea, podemos preguntarnos qué tenemos para aportar nosotros y qué podemos hacer para seguir creciendo en lugar de compararnos con el otro. Cada uno es único, somos individuos. Porque la verdad, no se trata de brillar más que nadie, sino de reconocer nuestra propia luz y aprender a usarla, porque muchas veces esa propia luz puede ayudar a otro a seguir su propio camino. Te lo dice un amigo.
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0: lindo tema este, ¿eh? Bruno Mars, me encanta, me parece que es el músico contemporáneo más trascendente, no sé si pensás lo mismo, Maru.
1: Sí, gran artista.
0: Toca todo, piano, guitarra,
1: batería. Tuve la posibilidad de verlo en vivo, es tremendo lo
0: que
1: hace.
0: No me digas, yo no lo pude ver, pero lo sigo mucho y te canta como los dioses también. Bueno, este tema, ¿qué día es hoy?
1: Hoy es 28 de septiembre, la P.
0: 28 de septiembre, Bruno Mars, Look Out of Heaven.
1: Ok.
0: Es el nombre. ¿Lo ponemos como clásico? Este no, es el segundo clásico. No, el primer clásico.
1: Tomando nota de todo. Primer clásico del mes.
0: Exactamente.
1: De este mes, ¿no?
0: Lock que arranca. Out of Heaven, Bruno Mars. Suenan así en clásico de Cetrogar. Se va el 29 de octubre. El millón y medio. Este es el primero, ¿eh? Anótenlo. Tal vez haya otro en un ratito.
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0: Without You, YouTube suena a las 100 en la vuelta a casa. 6 de la tarde, 56 minutos. Bajamos de a poquito la persiana, ¿no? Vamos bajando la locura del día, la locura del comienzo de semana. Siempre los lunes es más complejo, no sé por qué. No tengo explicaciones, pero nos cuesta más, dormimos mal. Tal vez descansamos mucho o hicimos muchas cosas el fin de semana, desesperados, ¿no? Pero bueno, aquí estamos. Este es el atardecer de un día agitado. 17 años juntos, volviendo a casa.
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0: La Fiscalía pone en duda las explicaciones patrimoniales de Manuel Adorni y pide peritar las billeteras cripto. Gerardo Policita ha solicitado una verificación técnica de las 8 direcciones de Bitcoin con las que el exfuncionario buscó justificar casi $600,000. También pidió informes a partir del comienzo de la vida económicamente activa del exfuncionario y de su esposa desde la mayoría de edad.
2: El gobierno avanza con la privatización de Enarsa, venderá acciones en 3 empresas termoeléctricas. La decisión oficial contempla la venta de la totalidad de las tenencias accionarias de las centrales Manuel Belgrano, donde controla el 65% del capital social, y la de José de San Martín, donde tiene el 68,83% del capital accionario.
0: El riesgo país volvió a subir, llegó a tocar su valor máximo en lo que va del año. El indicador que elabora el JP Morgan aumentó nuevamente, subió más del 22% en septiembre. En tanto, el dólar oficial cerró a 1.545 para la venta en el Banco Nación. ¿Pronóstico del tiempo?
2: 19 grados 3 décimas la actual, con cielo nublado para esta noche, probabilidad de tormentas aisladas. Mañana martes, tiempo inestable por la mañana, mejorando hacia la tarde-noche. La mínima 13, la máxima 20 grados.
0: Amigos queridos, vamos a casa, volvemos juntos, preparamos un matecito, tomamos el teléfono, nos lavamos las manitas, nos ponemos alcohol en gel si pueden, y llaman al 11-3700-0100 y nos dejan un mensaje de WhatsApp diciendo Lape llegué, con eso nos quedamos tranquilos que vos estás en el mejor lugar donde podés estar, tu propia casa. Y escuchando la 100. 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

0: felices en nuestra radio, en nuestra 100, porque te estamos regalando, escuchá bien, la fiesta deseada, en lo que vos decías, esa fiesta para 100 personas, con todos los gastos pagos para celebrar lo que vos imagines. ¿Qué te gusta? ¿Un casamiento? ¿Un cumple de 15 de la nena? ¿El aniversario? ¿Los 30, los 40? ¿Un reencuentro? 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
2: No, la clase de Zumba es a las 4. 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
1: No es lo mío. Namasté, grupo.
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8: Amigos queridos, seguimos con nuestro... con nuestra generosidad, agradeciendo la generosidad de todos ustedes, para que puedan disfrutar de un hotel 5 estrellas en Bariloche, pero esto es de primera especial, ¿no?
9: Claro, qué linda experiencia, son 6 noches en el Alma del Lago Suite and Spa.
8: Exactamente, busquen el hotel en Instagram o en las redes y lo van a encontrar, es impresionante.
9: Una locura.
8: Pero voy a dar datos y ustedes tienen que averiguar cuál es la localidad y el viernes me van a decir cuál es esa localidad y se van. Preparan el bolsito.
9: Segundo dato de la semana, entonces.
8: Vamos.
9: No, primero.
8: No, este es el primero. Hoy es lunes, Mariel.
9: Hoy es lunes. Estoy medio
8: ella
9: perdida.
8: Piensa que es martes, sí. ¿Viste? Bueno, atención. Lunes, flechita. La localidad tiene dos palabras.
9: Ok, anotado.
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5: 7:21, seguimos juntos como siempre en este regreso a casa compartiendo muy buena música aquí en La 100.

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2: Bueno, estamos recibiendo a nuestra querida astróloga de cabecera, Victoria García Garcilaso. Último lunes de septiembre, Vicky.
3: Así es, ¿cómo están, chicos?
2: ¿Todo bien, vos?
3: Me alegro, bien. Bueno, empezando una semana que comienza, les cuento, con un cambio energético importante. Bien. Marte ingresa en el signo de Leo y comienza a activar una tensión con Plutón, que está en Acuario. Marte representa nuestra fuerza vital, recordemos, lo que queremos hacer, crear o conquistar. A nivel energético, esto puede ser muy bueno, ¿no? Que nos sintamos súper vitales. Es un buen tránsito para volver a entrenar, bailar, emprender o recuperar algún proyecto personal. Ahora, Plutón, desde Acuario, representa procesos políticos y tecnológicos mucho más profundos y que están relacionados con transformaciones sociales. Será entonces momento de ver cómo conservamos nuestra individualidad y creatividad en un momento donde la humanidad misma está siendo cuestionada, ¿no? Así que son un poco estos temas, sí, muy profundo, muy profundo. Bueno, vamos al zodíaco.
2: Dale, signo fuego.
3: Vamos con Aries, Leo y Sagitario. Sienten como un despertar. Vuelven las ganas de hacer, de mostrarse, fuerte necesidad de redefinir la identidad. Defiendan aquello que realmente desean y elijan las batallas que van a dar. No todas.
4: Eso es clave.
3: Vamos con los signos de tierra, claro que sí. Tauro, Virgo, Capricornio. Esta intensidad planetaria remueve emociones, sensación de falta de control. Atención, detrás del enojo puede haber miedo. Momento para desarrollar una mayor fortaleza interior para ustedes.
2: Bien, vamos a meditar.
3: Vamos con los signos de aire, Géminis, Libra y Acuario. Esta oposición puede traer conversaciones intensas, habrá diferencias de opinión, acéptenlas. Se transforman ideas sobre la amistad, sobre la libertad, y llega alguien que desafía la forma de pensar. Vamos con los signos de agua, cerramos con Cáncer, Escorpio.

0: Piscis, hora de tomar decisiones en el trabajo, habrá que cambiar los procesos que no funcionan, excelente semana para revisar gastos, terminar pendientes. Bueno, en relación al cuerpo, sí, eviten la sobreexigencia en este caso, en particular para ustedes. Mira. Así que bueno, una semana poderosa. Pero sí. Bueno, siempre algo bueno de la intensidad vamos a rescatar. Se vienen semanas intensas, igual ya les voy a contar más.
1: Upa, semanas, dijo, atención.
2: Semanas.
1: Después no diga que no te anticipamos. Victoria García García Lazo, la escuchan, la siguen a través de nuestras redes, obviamente en la de ella, la Victoria de Venus, en el Instagram, la Victoria de Venus en su página de internet y en la mía, sergiolapegue.com cada lunes. Gracias, Vicky.
0: Un gran abrazo.
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0: lejos, bicho de ciudad. Y si estás en la ciudad, te quiero contar que la salida es un poco complicada, está en alguna zona lloviendo. La autopista Richieri y la autopista 6 a Cañuelas, el tránsito es intenso, especialmente en dirección a la provincia de Buenos Aires. Y también tenemos demoras en General Paz, altura Alberdi, mano al Riachuelo, hubo un accidente en esa zona, por eso tenés que tomártelo con calma. Y buenas cosas por vivir, como también dice la canción, ¿no? ¿Eh? Está bueno eso. Amigos queridos, vamos volviendo juntos, vamos regresando a casa. Todo es lo bueno que nos espera, todo es lindo. Buenas energías desde aquí, desde los estudios de nuestra radio, para todos los amigos que están recibiendo en la República Argentina las buenas vibras. Todo llega, te lo dice un amigo.
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0: Pape. Buenas tardes. Ya llegué después de un día re largo de trabajo. Saludos.
1: Los días son larguísimos, amigo querido. Yo todavía continúo. Ahora me voy a la tele también en un ratito. Mariela, de la misma manera. A todos, gracias por estar, por escuchar la 100. 8 de la noche, 3 minutos. Esto que suena.

0: Flape, abuelito, llegué, soy de Ezeiza.
1: Abuelito, aquí estamos, hermosa. Bendiciones para vos. Un saludo a mi Delfi, también mi nietita, que no me estará escuchando, pero déjala tranquilita, ella ya me va a escuchar. Gracias a Marila, nuestra rubia.
2: Besos, lapicera, hasta mañana.
1: Camilo Agüero, José Bujanich, Caro Moyo.
3: Sí, a mí el chip me encanta.
1: Y ya sé que te encanta. ¿Sabes?

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de la cena escuchamos a Simple Red. If you don't know me by now, si aún no me conoces, y si aún no nos conoces, bueno, es una gran oportunidad para que te quedes con nosotros. Esto es Románticos, aquí en la 100, pasaron 7 minutos de las 20 horas, con 19.2 de temperatura sobre la ciudad de Buenos Aires. Lunes, comienzo de semana, y nosotros, hasta la medianoche, te acompañamos con buena música en la 100. Bienvenidos.

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Suena Elton John, Sad Song. Un clásico del cantante británico de su disco Breaking Hearts del 84. Suena en este día lunes al que te invitamos a cerrarlo juntos de la mejor manera, escuchando buena música aquí en Románticos. Son las 20 horas y 26 minutos con 18 grados 7 décimas de temperatura. El cielo está cubierto. 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

Estás escuchando Románticos aquí en la Cien. Chris de Burn, The Lady in Red. Una gran balada de 1986 que fue inspirada por el recuerdo de la

primera vez que conoció a su esposa y cómo ella estaba vestida. Y ese amor a primera vista luego se convirtió en un éxito masivo en todo el mundo y sonaba aquí en el lado romántico de la cena a las 20 horas y 39 minutos con 18 grados 7 de temperatura en este lunes. Hasta la medianoche. Estamos juntos en la 100.

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2: Seguimos juntos aquí en las 120 horas y 44 minutos en este lunes comienzo de semana. Y en el regreso a casa te cuento que en Juan Bautista Alberdi y Membrillar allá hay reducción de carril por siniestro vial. Nazca y Beiró, corte total por incidente vial. Esto es sentido hacia la avenida San Martín. Y para quienes regresan en transporte público, el Tren Sarmiento ya circula con normalidad luego de una colisión en la estación Ramos Mejía. Resto de líneas y subtes, premetro a horario.
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Suenan toda la noche esas canciones que son parte de tu vida. Howard Jones, New Song. Y los 80 que nos acompañan en este lunes, y así nos vamos acercando al cierre de la primera hora aquí en Románticos. Te acompañamos en este cierre de jornada del primer día de la semana con buenas canciones hasta la medianoche. Estamos juntos en la 100.